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2: 7 de la noche, 9 minutos.

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1: 7 de la noche, 18 minutos.

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5: 7 de la noche, 32 minutos. 7 de la noche, 32 minutos.
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3: 7 de la noche, 39 minutos.

Dios. ¿Cuántos recuerdos tengo por este valle hermoso, donde nosotros por primera vez llegamos nuestro canto, con nuestra música, Olímpico de Huancayo, de Huacha Miranda y Juanita de Rosal? Son más de 38 años. Seguimos avanzando, seguimos recorriendo en aras de nuestra música, de cada departamento de Perú. Con cariño, su amiga Juanita Rosal. ¿Y dónde están los norteños? Salud. ¡Vamos, guanuqueños! Trujillanos, piuranos, chimbotanos. Vamos, los amigos de Guaral. Canta también. Así es.

¿Cuántos recuerdos? Familia Cuadros. Ay, vida. Te canta tu amiga Juanita de Rosal. Así es. Ya vienen las canciones que pide. Toda la familia Pinte.

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3: 7 de la noche, 53 minutos. 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
1: ¡Cuántos recuerdos con los priostes en la fiesta de la capitanía en Agua, paraíso del Valle del Mantaro! Israel Chupianqui y señora Elba Rojas, siempre con tu banda Sinfonía Junín de Cauca. Canta, canta, Susan Rojas Lindo, Susan del Perú, siempre para producciones musicales, Los Alamitos, puro corazón

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2: 8 de la noche, 6 minutos. 8 de la noche, 6 minutos.
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0: mira nada, Julio.
1: Bueno, aquí va a ser la historia musical, señoras y señores, con los increíbles olímpicos de Huancayo.
0: Síguela, síguela. Ahí está nuestra amiga Aparicio.

0: ¡Fuerte palmas!
1: Gracias a todos los mayordomos que se lleva a cabo la fiesta a lo grande.

0: un surín.
1: Gracias a mi compadre Luis Rodríguez y la familia, todos, por la rica agüita mineral para los Olímpicos de Huancayo. Muchas gracias.

0: mañana cómo estarás como rompecabezas.
1: Bueno, ahí está, señoras y señores. Y cada momento que usted está divirtiéndose en la pista de baile, Allison y Cherry Producciones, Fernandito Ferro y Richard Usurín, Andresito, los grandes de la filmación, están pues llevando todo un material para poder editar y sacar este júbilo necesariamente para recordar
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2: 8 de la noche, 23 minutos.

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1: 8 de la noche, 36 minutos. 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

0: 8:46. 8:46.
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3: 8 de la noche, 52 minutos.

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0: cariño para todos los pueblos, su amiga Juanita del Rosal. ¿Dónde están mis hermanos ayacuchanos? Ayacucho, te quiero mucho. Cuántos recuerdos tengo por este valle hermoso, donde nosotros por primera vez llegamos nuestro canto, con nuestra música, Olímpico de Huancayo, de Huacha Miranda y Juanita de Rosal. Son más de 38 años. Seguimos avanzando, seguimos recorriendo.
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3: 9 de la noche,

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0: 9 de la noche, 12 minutos. 9 de la noche, 12 minutos.
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0: Madrecita, ¿por qué estás triste?
1: Estoy triste, Tongo, porque ya es Navidad y me falta un hijo.
0: Pero madre, hay tantos errores en la vida que uno puede cometer. Mejor hay que escuchar su grabación que nos ha mandado él desde prisión.
1: Sí, hijo, y que Dios te bendiga.
0: Ya, madre.

0: Oye, y esta es la nueva, nueva imagen.
1: Hola. ¡Ay! ¡Alza! ¡Chenar!

0: señores, señoras y señores.
1: Rosita González, Sonia,
2: Armandito Coronel,
0: la base, el elegido de la victoria, de la muerte de Huamaca. Porque la victoria le eligió, señores. Y eres nacido.
1: Andrea.
0: Nacido para triunfar.
1: Rosita
0: Mildo, Chori, Catalina Huamaca, el Agustino.
1: La familia Sendero.

0: Turri.
1: Miki, la pequeña Micaela.
0: Mi cosita Lindo.
1: Ata, Turri Nero.
0: Y la seguimos gozando, señores.
2: Es tripa.
0: Y nos seguimos vacilando con Chacabol. El indio. Es el indio.
3: Juancito, somos Margot. La gente de Agustino.

0: Chicha.
1: Para Wilder en el cielo, ponga niño, la gente yerbatero.
0: Nicolcita Mildo, Chori, Catalina Huanga,
2: Daisy,
0: y Barrio Lima Bucino. Paraguayo Neto, carajo.
2: Catalina Huanga.
0: El rico Abucho.
2: Ay.

0: Geraldine.
1: Michelle Somonérica. El pequeño Adrianito.
2: Buena Rosa González.
1: Oye, para Juancito y su mamá Margot.
0: Oye, para la gente de la mafia de Jauregui. Tatanero Turri. Miki.
1: Eso.
2: Rosa González, feliz día del trabajador.
0: Melchona en el cielo.
1: Peladito Laraco para Tutus en el cielo.
2: Tú que madrugas. Tú que madrugas. Feliz día del trabajador, Rosita.
1: Oye, señoras y señores, porque.
0: ¡Oh, Michel! Pequeño Adriano.
1: Él es. Él es. El elegido de la victoria. Nacido para. Triunfar. La victoria lo eligió.

0: Rosita González.
1: Saludos para mi cosita Michelle.
0: Celebrada.
1: Su pequeño Adrianito.
2: Buena Andrea, del Agustino Gerald.
1: 7 de octubre, ¿ah? ¿Eh? Erika de San Gómez, que está de cumpleaños.
0: Ahí es.
2: Gerald.
1: Oye, Chori.
2: Andrea.
1: Ese Milton, Catalina Huanga.
2: La chica de la Chori.
1: Claro. Mi cosita Tripa, George. 7 de octubre.
2: Para mi cosita Chanchis. Chanchis.
1: Oye, qué buena.
0: Brava.
1: Ahí a Producciones. Es el elegido de la victoria, señores.

0: Lulito San Francisco.
1: Geraldine.
2: Llegó parcero.
0: Oh, parcero.
3: Bueno, Lulito.
0: La gente rico San Francisco. Y con su Lulito, la pequeña Briana.
3: Lulito, y decías que no.
0: El día jueves llegamos a San Francisco, Pesimar. Jueves San Francisco, cevichería Pesimar. Ahí estamos, ¿ah?
1: Con Lulitas.
3: Bueno, Romery.
1: Lucero.
0: Y ahora.

0: Michel.
1: Buenas Rosa González, Sonia González.
0: Erika, feliz cumpleaños.
1: El Tino.
2: Me consiste Michel Campi.
3: Ese Driba.

0: Eso. Seguimos tomando, señoras y señores. El público sigue llegando. Bienvenidos, muchachos. Ingreso libre toda la noche. Ingreso libre hasta las últimas consecuencias. El entradito está la cantina. El entradito está el bar, señores. Vamos a continuar con los éxitos chacaloneros. Aquí está la voz de el elegido de la victoria.
1: Buena, mi cosita Lulito.
2: Buena, Margot. Para la señora Margot, con cariño.
0: Oye, Michelle.
2: Juancito.
1: Romero y Caico.
0: Tildo.
2: Cholo Huiro, la gente del Agustino, los picheros.
0: Cholito.

0: Oye, qué buenas canciones. Éxito que nunca morirán, ¿ah? ¿Eh? Y nunca van a pasar de moda porque hoy por hoy Chacabón está vigente aquí en la Victoria, señores. Y no lo digo yo, no lo decimos nosotros, lo dice el público. Lo dice el público. Es el Lulito, San Francisco.
1: Es amor.
0: Los Meritaico.
1: Claro. Lulito de San Cosme.
2: Tata.
1: Romeri de San Francisco.
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0: solteritos, solteritos y sin compromiso.
1: Solteritos.
0: Y si estás casado hoy día te vuelves solterito, oye, muy rico, tu cariño.

canciones muy bonitas. Hoy el público siempre está con nosotros el día de hoy. Vamos a saludar a los amigos que están con nosotros compartiendo con estos momentos. Queremos brindar.

0: los hermanos musicales. Agua Azul. Chacarito.
1: Dímelo. ¿Y dónde están las chicas de la

0: ¡Fuera! ¡Anunciando! ¡Jacqueline! ¡Rigo, Rigo!
1: Para mi amiga Maciel, con cariño. Oye, para mi padrino Campo.

y para tu hermanita, la última, la pequeñita Sandra. Allá. Escucho tu voz, escucho tu nombre, mi amor. Que esta canción va de corazón, va.

0: piso de la solterita, Karina, y para solterrica, Saúl.
1: A ver, enfoquemos a...
0: Oye, creo que sí viene la primicia.

0: Adelante, Clint.
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0: Vamos, Carlos Palomía.
1: Te voy a mucho tiempo.
2: Sí.
1: Sí.
0: Falta rata.

0: Maya.
1: Ay, Moisés, gracias, Moisés.
0: Sí, Pati Choro.
2: ¡Feliz cumpleaños, Junior!
0: Cristian, señor Evelyn, con mucho cariño.
2: Buena, Cristian.
0: Mario.
3: Junior Garras, Omar.
2: Junior. Buena, Ubita Garras.

0: pasado.
1: ¡Richard! ¡Habla! ¡Habla! ¡Mira! ¿Cómo lo mueve, mami? ¿Cómo lo menea?
2: Derecha, derecha, izquierda, izquierda. Mueve la cabeza si te pone.
0: Chico, Nelson.
3: Hola, padrino Nelson.
1: Nelson se llama. ¡Vamos, dinos, señoras y señores!

0: Marín, Quisionero.
1: La Bella Durmiente.
0: Bonito. Bonito Meléndez.
2: Dubidubi. Permitido.

0: señorita.
1: Pero,
0: mi compadre Andrés Otima, la gente de la Gardenia, señor Otima.
1: Juancito Miguel, la gente de Pico Cerrito del Monte. Juancito de Nievería. Juancito con nosotros, bienvenidos, Colito. Y ahora aquí está la voz de la cumbia con ustedes para bailar y gozar.
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Para ustedes, con mucho cariño, Quique.

inicio. En esta noche espectacular, aquí está Moche. Canta el Rey Vico y su grupo Caricia.

0: está fuerte la huevada.
1: Pero qué bonito, señoras y señores, de combinaciones sonoras de canciones.
2: ¿Cuál?
1: Para el señor público maravilloso de Río San Juan del Ancho.
2: ¿Cuál está fuerte? ¿Cuál está fuerte?
0: La cerveza. ¿Qué está empezando, chavando? ¿Hizo el clín? ¿Qué mierda?
1: Y ahora, señoras y señores, la cumbia y el sabor. Allá, revoluciones.

0: Los Batales, mi amigo Muñecón. Acá Muñecón, acá. Amigo. Un saludo para Chalís.
1: Saludos para Chino
0: Tanto. El detective de la ley.
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0: Para la familia Menezes, su amigo Cito Pizzo Junior. Ay, ya producciones. ¿Dónde están la gente de los callejeros? ¿Dónde están los callejeros con las manos arriba, señoras y señores? ¿Y dónde está la gente de Alianza Lima? ¿Dónde está la gente de Gron esta noche? Yo quiero que la gente de Alianza Lima me levante la mano. A ver, ¿hay aliancitas, sí o no? Oye, yo digo arriba, ustedes dicen Alianza. ¡Arriba!
1: ¡Alianza!
0: ¡Arriba! No hay aliancita, no hay callejero, carajo, ¿qué pasa? O se chupa. O en el estadio no más grita, carajo.
2: Acá hay pura gente de Blancazul, ¿sí o no?
0: Oye, Mr. Junior. Claro, ah, que se pilan un poquito más. Ah, ya. Listo, loquito. Puf. Vamos con esta bonita canción, maestro. Ahí está, productores. Otro de los grandes éxitos maravillosos. En la voz de nuestro amigo.

0: que tenga sabores, yo repasco toda la vida.
1: La Marina Rosita, de parte de tu humilde servidor, Willy Willy, para ti con cariño. Gracias, papi.

0: Chili, ¿dónde estás tú?
1: El saludo especial para nuestro padrino. Para padrino Choli, padrina Ceci, para el padrino Tico, padrina Ruth, y también para el padrino Víctor Retamoso, la padrina Jessy, padrino Borjita, padrina Carmencita, y para mi padrino Osita Noroya, también que está por ahí.

0: Uno de los grandes éxitos hoy día para la gente bonita, los grandes amigos. Y especiales para Juan Carlos, que está de onomástico. Ajá, los saludos especiales para él también. Dándole la bienvenida a todos los grandes amigos y a todos los
1: ¡Cierro de paco!

0: Chacal con sus canciones.
1: Dándole bienvenida a todos los caballeros que siguen llegando. Adelante, adelante, pasen al bar, muchachos. Cualquier cantidad de público esta noche. Falta todavía la presencia de Carlitos Ramírez.

0: Bienvenidos.
1: Luchito Malta.
0: Aquí está la exclusiva de la cumbia.
1: Oye.
0: Para Michelón, Tata Reyes, con cariño, ¿va?
2: Saludos a la gente de Vapor, Río San Juan.
0: Toñito, rico lunes, feliz cumpleaños.
2: La madrina María.

0: Barbiré. Otro elegante golazo para ti, elegantonero. Ya me voy, ya me voy.
1: Tito Sánchez. 10 de octubre.
0: Y la gente sigue, sigue.
2: Bien alto.
0: ¡Qué rico! Llegó mi cosita, Harold. La gente va a llevar.

0: prisionero de tus labios, prisionero de amor. Muchas gracias, Eken, Tunita. Hola, Sandrita, con cariño. Gracias por la agüita.
1: ¡Ay! ¡Qué rico rumba! ¡Salud!

Seguimos, seguimos. Seguimos con la cumbia, seguimos con el sabor. Porque aquí está la voz de oro. Aquí está la leyenda viviente. El creador del estilo chacalonero. El gran Alfonso Galante. Chacarli. Sus estrellas. Oye, qué buena. Para ti con mucho cariño, señora Irma Osorio. Feliz. Feliz 50 añitos.

0: Bueno, Johnny, para Linda Producciones, cariño.
1: ¡Feliz cumpleaños, Charito! ¡Charito, feliz cumpleaños!
0: ¡Buena mano! ¡Feliz cumpleaños!

0: Se llama la gente Leticia Paruro. La gente de Leticia Paruro. Buena Maricruz, Wilson y Gafo. La gente de Leticia Paruro, ¿ah?
1: ¡Viva Camilo Gómez! Y la vamos a subir a Maruja, con cariño.

Para Chinita y Cereza, para Capone, Santa Mari, Arecita, buena Gigi, buena Chipa, buena Leo, la gente de

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0: Luis Palomino Gómez. Y el amor de su vida, Maruja. Ay, por allá, Pacho.
1: La gente de San Marcos. 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
1: No, eso es muy equivocado. 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
2: 5 de la mañana, 5 minutos. 5 de la mañana, 5 minutos.
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2: 5 de la mañana, 24 minutos. 5 de la mañana, 24 minutos. 5 de la mañana, 24 minutos.
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2: 5 de la mañana, 47 minutos. 5 de la mañana, 47 minutos. 5 de la mañana, 47 minutos.
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6: 6 de la mañana.
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2: 6 de la mañana, 21 minutos. 6 de la mañana, 21 minutos. 6 de la mañana, 21 minutos.
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2: 6:39. 6:39. 6:39.
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3: 6:57. 6:57. 6:57.
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1: Un hombre caminaba todos los días por el mismo sendero cargando en su espalda un costal de piedras. Cada piedra tenía un nombre: la traición de un amigo, la palabra hiriente de un padre, el error que alguien cometió y nunca reparó. Con los años, el costal se hizo tan pesado que este hombre ya no caminaba erguido. Miraba siempre al suelo, encorvado, agotado, sintiendo que Dios mismo se había olvidado de aliviar su carga. Un día, se cruzó con un anciano que descansaba bajo un árbol con una Biblia abierta sobre las piernas. «¿Por qué cargas todo eso?», preguntó el anciano. «Porque no puedo dejarlas ir. Si las suelto es como si dijera que no importó lo que me hicieron, que está bien». El anciano sonrió, no con burla, sino con ternura. «Dime algo, ¿esa piedra de la traición de tu amigo la sigue cargando él también?». El hombre lo pensó. No lo sé. Probablemente ya ni se acuerda. ¿Y la de tu padre que te hirió con palabras? Murió hace 10 años. El anciano cerró despacio su Biblia y se puso de pie. «Entonces entiende esto. Tú eres el único que sigue caminando con ese peso. Ellos ya siguieron su camino. Lo recuerden o no, el costal no los castiga a ellos. Te castiga a ti cada mañana, a cada paso, cada vez que decides no bajarlo. Y mientras tanto, le cierras la puerta a algo mucho más grande». «¿A qué te refieres?», preguntó el hombre. «A que no fuimos hechos para cargar solos lo que nos hicieron. Se nos enseñó

0: a soltar en las manos de Dios, como está escrito en la Biblia. Dice: sean bondadosos, tengan misericordia unos con otros, perdonando de la manera en que Dios los perdonó. Eso está en Efesios 4:32. Si Dios, que no debe nada, decidió perdonarnos primero, ¿quiénes somos nosotros para negarle a otro lo que ya recibimos gratis? El hombre bajó la mirada hacia el costal. Pero si perdono, siento que ellos van a quedar libres y yo. El anciano respondió: no, perdonar no es decirle al otro lo que hiciste estuvo bien. Perdonar es un acto de fe, es confiar en que Dios es juez más justo que tú o que yo, y soltar de tus manos lo que nunca debiste cargar. El perdón, mi querido amigo, no cambia el pasado, cambia quién cargas tú hacia el futuro y a quién le entregas el resto del camino. En ese momento se hizo silencio y solo el viento entre las hojas sonaba como un susurro que invitaba a soltar. El hombre metió la mano en el costal y sacó la primera piedra. La sostuvo un momento, sintiendo su peso familiar, casi como una vieja compañía. Cerró los ojos y en su corazón dijo simplemente: Señor, te la entrego. Y la dejó caer al suelo. No desapareció el recuerdo, no desapareció el dolor por completo, pero por primera vez en años sintió que sus hombros se enderezaban, como si una mano invisible le hubiera quitado el peso de encima. Y tal vez esta historia está tocando tu corazón. Sí, porque quizás tú también llevas un costal. Tal vez cargas una piedra con el nombre de alguien que te lastimó y que ni siquiera lo sabe. O tal vez cargas una con tu propio nombre. Sí, porque no te has perdonado a ti mismo, a ti misma, olvidando que la misericordia de Dios también tiene tu nombre escrito. La pregunta no es si tienen razón para pesar. La tienen, sí, el dolor fue real, pero la pregunta es, ¿hasta cuándo vas a seguir caminando encorvado, encorvada, cargando lo que Dios ya está dispuesto a sostener por ti? Porque perdonar no es para ellos, es un regalo que te haces a ti misma, a ti mismo. Es un acto de obediencia a aquel que nos perdonó primero. Hoy te invito a elegir soltar esa piedra y al hacerlo, recordar esta promesa que está en la palabra de Dios en nuestro manual. Si perdonan a otros sus ofensas, también los perdonará a ustedes su Padre Celestial, Mateo 6:14. Que hoy sea el día en que tú sueltas el costal y caminas liviano o liviana. Eso lo creo en el nombre de Jesús. Te mando un abrazo y vamos a salir adelante en el nombre de Jesús. Bendiciones. Yo como tú.
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0: Son las 7 de la mañana, mis amigos. 7 de la mañana. 7 de la mañana con 9 minutos. 7 de la mañana con 9 minutos. ¿Qué tal, Villarrica? Buenos días, Villarrica. ¿Cómo amaneció mi pueblo querido el día de hoy? Bueno, ahí con la lluvia, un poco anulado el día de hoy. De veras que si ahí estamos mirando el horizonte, ¿no? Con el timorato que está ahí, la lluvia, ¿no? Ahí mojando un poquito las plantas. Ha pedido de tantos pobladores. Que decía mucho polvo, profesor, mucho polvo por las calles que están ahí. No, a nuestro amigo que siempre nos llamaba por el hilo telefónico, nos decía, profesor, no, para entrar adentro a la casa de los israelitas, todo lleno de polvo. Bueno, ahora yo sí te he escuchado, ¿eh? Así que está regando para que no tengas polvo, si no te den tranquilos, ¿ya? Cuidado con el polvo, usted sabe que el polvo hace daño, ¿sí o no? Así que mejor estar regando ahí para evitarse problemas, ¿o no es así? Y la mañana con 10 minutos. Alguien me decía, al estilo de los payasos, mientras tú estés actuando, estés representando algo, ¿no? Y tu careta está bien bacán, con una sonrisa por delante, está bien, ¿no? Porque las cosas que te pasan por dentro, aunque esté pasando las bravas, no, siempre sonríe, de veras que sí. Y bueno, nosotros siempre hemos estado sonriendo, ¿no? Pero hay mucha gente que nos ha criticado, nos dice, no, te estás burlando, te estás... Bueno, pues, para la gente todo no está bien y todo no está mal, ¿sí o no? Hay gente de todo, así que a mí sus comentarios dañinos no me hace más ni me hace menos. Lo tomo como quien viene. De veras que sí. Pero aquella persona que en algún momento se pueda acercar y conversar o darme una llamada, mira, soy fulano y tal, mira, profesor, mira, te he escuchado y te has confundido en esto, no has metido la pata en esto, mira, debería ser así, qué bacán. ¿Sí o no? Ese es aprender también. ¿A quién te ha dicho que ya porque uno es adulto o que uno es profesional, no, que tienes tantísimos años de experiencia, ya te la sabes toda? No, mi amigo, para nada. Por lo contrario, más bien. Vuelvo a decir, es el cono del conocimiento, ¿no? Cada vez que te das cuenta que aprendes algo, descubres que te falta un montón más por aprender. ¿Sí o no? Yo tengo una sobrina que es médico, por ejemplo. Me gustaría estudiar medicina. De veras que sí. Me gustaría estudiar medicina, pero no tengo la capacidad con lo que tienen ellos. Tiene una habilidad no intelectual de respuesta, pero así, rápida. De veras. Manipula con sus manitos para lo que es operaciones y todo eso, ¿no? Con una habilidad que estoy seguro que yo no lo haría, pero me gustaría aprender. Me falta, no conozco, no sé, de veras, no sé. Hace unos días atrás estaba también con los amigos siguineros, ¿no? Que están haciendo el asfaltado, el pavimentado, por ejemplo, de las calles de aquí de Villarrica, ¿no? Y le decía, oiga, pero ¿cómo hacen la mezcla, no? Que agarran ustedes el cemento, una bolsa, le echan una carretilla, dos carretillas. Me quedo mirando. De veras, pues. Me quedo mirando, como quien dice este tontín. ¿Qué le pasa, no? De veras, a veces pasamos así también de tontines, ¿no? Porque no conozco, pues. No sé. No sé, en este caso, la cantidad de bolsa de cemento. No sé la cantidad de harina. No sé la calidad o el tamaño. Creo que también se divide en el tamaño de la harina. No sé, de veras, yo para mí harina es todo, de veras. A mí el cemento es todo. Mezclar y hacer una mezcla es tener harina y tener cemento. No sé qué cantidad, pero tengo. Y lo mezclo, y le echo agua y ya está listo para mí. Aguado, espeso, no me interesa, porque no sé en dónde va a ir. No sé si esa parte donde no escarbado para poder hacer algo, echarle ahí piedritas y cemento, oiga, está lleno de agua. Y para mí el cemento es cemento, se va a endurecer y va a soportar. Para mí, de veras, en mi ignorancia, somos ignorantes ahí. Por eso digo, mírame, ¿cuántas cosas me falta por aprender? Y si podría seguir detallando, ¿eh? Me paso todo el día y no voy a terminar de las cosas que me faltan. Así que aquellas personas que piensan que ya se lo saben todas, que son virtuosas, yo los felicito. De veras, los felicito. Tendrían un coeficiente intelectual, pero el 100%, ¿no? De tal manera que si se le cae un pelito, ¿no? Se duerme un pelito en su cabecita de los cientos o miles que tiene, le va a decir, oiga, pelito, no te pases, compadre, párate. Ya, párate. y se va a parar. Es después, ¿no? El coeficiente intelectual que tenga así al 100%, que la está manejando. ¿Sí o no? ¿Y eso lo tendremos? Albert Einstein, ¿no? El científico, no llega a utilizar ni siquiera de todo el conocimiento que le llaman científico, no llega a utilizar ni siquiera la cuarta parte de su cerebro. ¿Te imaginas utilizar la mitad? ¿Te imaginas utilizar todo? ¡Wow! Y muchos me dirán, profesor, ¿y por qué esa entrada el día de hoy con eso, no? Bueno, pues porque hemos estado escuchando en la contienda política ahora, ¿no? Muchísimos, caramba, que ya son los que solucionan los problemas. De veras, propuestas, pero bravísimas, ¿ah? Propuestas que ya para mañana, si fueran las elecciones, mañana tenemos un alcalde y pasado mañana somos al estilo de Porky, ¿no? Capital Lima, ¿ah? Una potencia mundial. Sí, de verdad, vamos a ser potencia, Villarrica. Si que ganara estos candidatos que hacen esas propuestas de que todo tiene la solución así en la mano, ya Villarrica, ¿no? Después de octubre, noviembre, ya somos potencia. De veras, pues, vamos a tener, ¿no? En todas las áreas, ¿ah? Educación, salud, ¿no? Turismo, ¿no? En todas las áreas vamos a tener prosperidad, porque ya van a solucionar el problema. De veras, es como para arrancarse el cabello, ¿no? Escuchándole a los candidatos. De veras que sí. Pero hay candidatos timoratos también, ¿ah? ¿Eh? Candidato que tiene miedo, ¿no? Cuando se les pregunta, dice, profesor, pero esa pregunta no, pues. Y créanme, la verdad que yo ni siquiera me esmero, ¿no? Muchos podrán pensar de repente el profesor Ronald Caramba para que haga la entrevista, se revisa de cabo a cabo, ¿no? Para encontrar algún defecto y de ahí lo agarra. No, mi amigo. No tengo, para empezar, ¿no? Esa costumbre de hacerlo. Para nada. Para nada. No me tomo el trabajo de querer dañar a alguien. No, no es mi estilo. De veras, no es mi estilo. Reviso, ¿sí? Para relacionado al tema, y de lo que va planteando, le voy preguntando. Ahora que si a través de esa respuesta, de lo que él está planteando, comete los errores, ¿no? Y la gente dice, ay, y este pata, no pasa nada, ya no es culpa mía. Lo estamos conociendo. Mi trabajo de mí es que la población lo pueda identificar, lo pueda conocer. Y propuestas claras, pues. Propuestas claras. Propuestas que se puedan realizar. El día de ayer tuvimos la entrevista con Edwin Díaz Monago, ¿no? Y justamente le preguntaba, ¿no? De las carreteras, por ejemplo, ¿no? De las escuelitas que alguien propuso que de las zonas rurales los profesores van a estar fenomenal ahora. Van a tener, ¿no? Sus casitas, bacán, su cocina, ¿no? Ahí su energía solar, ¿no? Sus internet satelital y todo, bacán. Ya solucionó uno de los candidatos. Y eso le preguntábamos a Edwin Díaz. La respuesta me gustó, de veras, porque dijo, no, profesor. Para empezar, no se trabaja de esa manera. Y me empezó a detallar, yo soy técnico, aparte que estoy ahora como entrando a la política, pero soy técnico. Y como técnico te voy a responder. Y me habló, ¿no? De proyectos, me habló de dónde cómo podemos conseguir o cómo se puede conseguir. Y no necesariamente es en función a lo que están planteando. Y me quedé sorprendido, ¿ah? ¿Eh? ¿Cuánta realidad pueda tener esta persona que nos describe de que las propuestas que están haciendo algunos candidatos están fuera de lugar? Están desesperados. Yo no sé por qué. De veras, yo no sé por qué, ¿no? Entrar a la alcaldía, oiga, es la desesperación de algunos de querer llegar. No sé. ¿Tanto se gana? Ah, pregunto, ¿tanto se gana? Por ahí me decían, profesor, pues, pero su sueldo, mira cuánto es y cuánto invierte. ¿Y en cuánto tiempo, ¿no? Lo va a recuperar así de trabajando como alcalde nada más. Eso, sin comer nada, solamente ahorrando, ¿eh? ¿Cuánto tiempo necesita? ¿Su sueldo de los 4 años alcanzará todo el presupuesto que está invirtiendo? ¿O será como algunos, ¿no? Que dicen también, no, pues, están dejando empeñado a la municipalidad. ¿Será esto también lo que esté sucediendo? Propuestas que ya están encaminados, ¿no? A que, ¿no? La municipalidad esté empeñada. ¿Sí o no? Nosotros vamos a tener el día de hoy también una entrevista, por cierto. va a estar de las 8 de la mañana para adelante, va a estar nuestro amigo el Colorado, ya, de Somos Perú, Percy Bazano. Acá va a estar. Lo someteremos también al guacapincho, caramba, a Percy, ¿no? Esta oportunidad para poder conversar. ¿Ah? Claro, Percy Bazano, pues, ¿qué es lo que he dicho? Me están corrigiendo acá y se embarga todavía. Percy Bazano, pues, ¿no? A partir de las 8 de la mañana te vamos a esperar, mi amigo, ¿ya? Para que usted pueda dar a conocer. Ayer tuvimos con Edwin Díaz, ¿no? Anteayer tuvimos con Luis Solís, el candidato feliz, que vino acompañado, por cierto, por su primera regidora. ¿Ah? Mañana, ya programado también, tenemos ya la entrevista con el que, candidato polémico, el candidato que, ¿no?, el gobernador regional sacó un comunicado con nombre propio, aunque no puso literal su nombre, no dijo, pues, no, fulano y tal, este candidato. No mencionó, no era necesario. Porque si usted saca su cuenta de todo lo que ha planteado en ese comunicado, va con nombre propio, pues, ¿no? Los demás candidatos ni se han metido, ¿no?, ni han participado en nada, ¿no?, de lo que habla en ese comunicado. Solamente una persona es candidato y una persona no está haciendo todo eso, ¿no?, supuestamente. Por eso que el comunicado del gobierno regional le dijo, no, aguanta, aguanta tu carro, señor. No, acá no es que te vas a subir, te vas a camuflar y vas a decir que tú has hecho. No. Nosotros como gobierno regional, yo me he ido a Lima a buscar presupuesto. Así lo dice, ¿ah? Claro, literalmente no, yo lo estoy pintando un poquito más. ¿Sí o no? Ah, y mis profesionales del gobierno regional son los que han hecho, no tú. Y de ahí pues nos llamó, nos estuvo buscando, pero increíblemente no, que esto, lo otro. Ahora, ayer nos hemos encontrado y ya nos ha aceptado la entrevista hasta el día de mañana. Va a estar acá en nuestros estudios, ya, para poder conversar acerca de todos estos temas. ¿Sí o no? Vamos a conversar también con Julio Chacón el día de mañana, ¿ya? Mañana es jueves. El viernes me gustaría, de veras, tener también la entrevista con el candidato Robinson Garrido. No, dijo, profesor, después de, ¿no?, de a la apertura ahí de mi campaña, de ahí para adelante todas las entrevistas. Perfecto. Y quedamos ahora. Entonces, acá le voy lanzando para el día viernes, mi estimado Robinson Garrido, públicamente te invito para poder tener acá la entrevista y hablar de política, hablar de, ¿no?, lo que son sus planes, para que usted pueda plantear, ¿correcto? ¿O todavía vas a seguir timoratamente manifestándonos, profesor, después de esto, del otro? ¿Ah? No creo, ¿no? Te estamos invitando públicamente a Robinson Garrido, ¿ya?, para que puedas estar aquí en nuestros estudios. Ayer también nos estaba escribiendo, ¿no?, el candidato de los pescaditos. Este candidato polémico también, ¿no? Porque no está llenando de Villarrica con sus banners, con sus gigantografías, ¿no?, saliendo por las calles con su motocarga y otras más. Bacán, está batallando, ¿no? Está batallando el pescadito. Pero también a su vez, una entrevista, yo he tenido dos con él, ¿eh?, una presencial acá en nuestros estudios y otra a través del hilo telefónico, ¿no? Dos entrevistas he tenido con él. Y le hemos invitado, ¿eh?, acá en nuestros estudios, incluso la primera vez. Lo que le voy a decir y le voy a recordar, lo que nos dijo, ¿no? No, profesor, que pero insistentemente cuando le invitaste, pero ¿me vas a cobrar? Y si me vas a cobrar, ¿cuánto me vas a cobrar? Dime. Pero le digo, ¿por qué te preocupa tanto? Te estoy invitando. No, pero profesor, pero yo quiero que me diga, ¿cuánto? Así, ¿eh? Hasta que llegó acá a nuestros estudios y, profesor, pero antes de la entrevista yo quisiera que usted me diga cuándo. Le digo, yo te he invitado, le digo, no te voy a cobrar. Y se quedó mirando, pero profesor, ¿qué es esto? No, tío, no te preocupes, no te voy a cobrar nada. Y no le he cobrado, ¿eh?, nada, ni de la primera, ni de la segunda, nada, ni un céntimo de sol al pescadito, de veras, ¿no? Y ahí también me lo dijo, profesor, mira que a mí me han invitado, ¿no?, en otro programa y me han cobrado, ¿no?, hay un monto por la entrevista que me ha sorprendido, también me ha asustado. Y después, no, me ha planteado también para trabajar en toda mi campaña, me ha pedido tanto, así, literal, ¿eh? me ha pedido tanto, pero yo me quedé asustado. Me dijo, pero como eres mi amigo, eres mi pata, ya un puntito menos. Así lo dijo, literalmente, ¿no? O sea, pero con valores, pero yo se lo voy a decir en su cara pelada el día que venga, ¿sí o no? Y decía, profesor, pero yo no tengo plata, mira, estoy juntando y vendiendo comida y todo lo más. ¿Sí o no? Así lo dijo, ¿eh? Y ahí tengo la grabación, por cierto. Entonces, ¿no? Ahora no me explico en este escenario cuál es la desesperación de querer ser alcalde a mi amigo Pescadito, porque de esos lugares donde decía que no voy a ir, que me han cobrado, que me han tratado mal, me dicen que ya está chambeando. O sea que, amigo Pescadito, has pagado ese monto que te has asustado, que te ha cobrado a un inicio. Eso es lo que nos das a entender. Porque usted lo dice literalmente, ¿ah? ¿Eh? No, usted lo dice de que, no, ahí no le han podido, no, asustar, le han pedido cobrar y que no tenía los recursos económicos. Entonces, ahora me pasan el dato, profesor, pero este fulano está, fulano, ya. Pero si eso que me estás enumerando ha dicho que lo ha asustado, le ha dicho que lo ha cobrado así, pero ahí está, profe. Ah, caramba. O sea, mi estimado Pescadito, usted está desesperado, ¿no? De tanto, ¿no?, que decías que esto, el otro, ahora ya has pagado, ¿no? Y está saliendo, ¿sí o no? Por eso me has contactado, me has escrito, me dice, profesor, el domingo, yo el domingo descanso, pues, mi amigo, como ustedes tienen un día de descanso, ¿sí o no? Yo los domingos descanso también, ¿ya? Y le he planteado el sábado. Hasta el momento no me ha respondido. El sábado me gustaría, Pescadito, tenerte acá en nuestros estudios, ya, para poder conversar y seguir escuchándote, de veras, de todos tus planteamientos que estás regando por las redes sociales, que eres el salvador de nuestro pueblo de Villarrica. ¡Qué bien! ¡De veras! Y como tal, tienes que sustentarla. ¿Sí o no? Como tal, la población tiene que conocerte de todas tus propuestas, ¿no? De que vamos a hacer ya Dubái, Villarrica va a ser con la propuesta del Pescadito, vamos a hacer un Dubái. ¿Ah? Vamos a hacer una potencia a nivel de todo. Bien, qué bien, bacán. Así que mi estimado Pescadito, todavía no me ha respondido, te he escrito el sábado, mi amigo, ¿ya? Si deseas también, si deseas, si no deseas, normal, no nos hacemos problemas, no nos hacemos problemas. Ahora, si cojo el tema de repente que eso te incomoda, oiga, pero tú eres un contendor político, pues te has metido y como tal, mi persona o cualquier otro medio que nos dedicamos justamente al periodismo, te va a tocar, te va a pedir explicaciones, va a hacer sus comentarios, ¿me entiendes? Ah, pero con la claridad y de frente, y al menos el quien te habla, hemos sido siempre frontales, te hemos participado, has estado acá en nuestros estudios, te hemos llamado por el hilo telefónico, te hemos dicho también y lo que nos escribían de las camionetas que te dio un candidato y que tú pasaste como mentiroso, pues. ¿Sí o no? Con esa sotana de mentiroso. De veras. Ahora también, mira, te quieres dar de pendejito. De veras, pe. ¿Sabes qué cosa he hecho ahora? Yo me he quedado sorprendido porque lo ha regado nuevamente por las redes sociales. La entrevista que hemos tenido acá. ¿Ya? Y ni siquiera ha sido valiente, no decir, en Radio Shalom, ya la entrevista que hemos tenido, sino que ha cortado un pedacito de lo que él habla, de la manera, dice, de la educación en casa y todo, ¿no? De que debe ser así. No, lo que le gustó más, su respuesta para él, es lo publicado. ¿Qué tal si lo publicamos todo nuevamente, mi estimado? Porque yo tengo toda la entrevista que hemos desarrollado. Usted tiene una partecita, ¿no? Porque has agarrado tu celular y te has grabado. Y yo decía, bueno, pues está bien, ¿no? Para su caramba, ¿no? Todo su recorrido que pueda tener. Pero no hemos pensado, incluso podría reclamarte a derecho de autoría, ¿no? De que estás publicando sin mi autorización, ¿no? Algo que se ha desarrollado acá en nuestros estudios. Porque sepa usted que nosotros tenemos autorización como medio de comunicación. No somos personas o empresa que no estamos con las autorizaciones respectivas. No, mi amigo. Tenemos toda la autorización y los permisos de acuerdo a la ley. ¿Ya? Así que también tienes que poner la referencia, ¿no? ¿Dónde has tenido esa entrevista? ¿Me entiendes? Te has tomado el afán de publicar cortando solamente lo que a ti supuestamente te interesa. Entonces estás pasando de pendejito, pescadito. De veras. Estás pasando de pendejito. O sea, si eres... ¿Así son los de la iglesia que tanto profesas los israelitas? De veras, yo me quedo, cada vez me quedo anonadado y sorprendido. Cuando pensé lo contrario, más bien, una persona con la sotana, una persona que lee la Biblia, ¿no? Que debe de ser en este caso mucho más abierta, más asequible, ¿no? Ahí transparente, pero no te veo eso. Te veo una persona aprovechada, te veo una persona que coyunturalmente, no sé, ya te ha metido a la cabeza, alguien te ha, no, por ahí emocionado que tú ya eres el alcalde. De veras, pues. Y tienes la posibilidad también, nadie le quita el derecho, por si acaso. No es a pensar que estamos desmereciendo, no, también tienes derecho, como toda persona. Pero la cosa bien, pues, claras y transparente también. ¿Me entiendes? Y ojalá que dentro de tu iglesia la gente esté participando voluntariamente. No por obligación de que tú eres el que no lideras, el pastor, y por ende hayas dado una orden que todos los que están en la iglesia estén participando. Yo tengo grandes amigos que participan dentro de ahí. Espero no tener los comentarios de que mencione que a través de la iglesia, a través de que usted es pastor, no sé cómo le llaman ahí en su iglesia, no, usted haya podido dar una orden que acá yo soy el candidato y por ende todos deben estar. Ojalá que no sea esa. Aunque lo dudo, ¿eh? De veras, aunque lo dudo. Pero te doy el derecho, pues, de la duda, mi estimado pescadito, ¿ya? Así que te vuelvo a invitar para el día sábado, públicamente te digo de lo que me has escrito, ¿ya? No domingo, mi amigo, sábado. Tengo el día libre para poder tener la entrevista contigo, ¿correcto? Y el día viernes, lo estoy haciendo también la publicación, ¿no? Para la entrevista con nuestro amigo, al ingeniero Robinson Garrido, ¿sí o no? ¿Será posible eso? Ahí su gente que nos escucha siempre, ¿será posible tener esa entrevista con Robinson Garrido? ¿Ah? ¿Qué tal si le llamamos a Robinson Garrido en estos momentos? ¿Qué opinan ustedes? ¿Le llamamos o no? Vamos a llamarle, ¿eh? Vamos a llamarlo. A ver, ¿qué es lo que opina, no, en este caso, Robinson Garrido? ¿No? ¿Nos aceptará o no? ¿O se correrá también? Ahora sí hablamos de política, pues ya, netamente de política, ¿no? Vamos a ver. Estamos llamándole. Estamos llamándole para concretizar, en este caso, para el día viernes. Para que no nos diga, profesor, no nos has llamado, no nos ha avisado, no sabía. Estamos llamando. Atento, ¿no? 7 de la mañana con 32 minutos. 8 de la mañana, para adelante tenemos la entrevista ya programada con Percio San de Somos Perú. Así que atentos a eso, ¿no? ¿Qué nos dirá Percio San? ¿Qué nos planteará Percio San? ¿Te habrás pasado con ruda, con huevo negro y todo, no, Percio? Tómate tu chinguirito, ya, para que aguantes todo lo que se viene después de las 8 de la mañana. Porque después te va a doler, ¿eh? Acá tenemos chalanca también. La de burro, por si acaso. No, chalanca es así, la de burro. 7 de la mañana con 32 minutos. Estamos llamándola a Robinson Garrido. No quiere responder, ¿ah? No quiere responder, por si acaso. No quiere responder Robinson Garrido. No sé, de repente está en la ducha. Ya vamos a darle el margen de duda, de tolerancia. Está en la ducha. O está preparando el desayuno, caramba, ahí se le está quemando el agua. Ah, se le quema el agua, por eso no lo quiere atender, caramba. No quiere. No quiere. Estamos llamando. Gracias, ven, mal dejado. Gracias, Robinson Garrido. Pero te voy a dejar un mensajito para que no me digas. Atento, buenos días, mi estimado ingeniero Robinson Garrido. Ya, candidato. Le recuerdo que después de su apertura de campaña, quedaste ya poder salir públicamente para poder conversar de política. Entonces, te estoy separando para el día viernes, ya a las 8 de la mañana, para poder tener la entrevista aquí en nuestros estudios. ¿Correcto? Te hemos estado llamando. De repente estás todavía descansando, ya tu jornada que estás haciendo de salir al campo, ¿no? Te permite descansar, llegar de la madrugada, yo qué sé, o estás preparando tu desayuno, o estás en la ducha, o estás en el baño, ya, y no nos has podido atender. Por eso te dejamos el mensaje, mi estimado Robinson Garrido, para que el día viernes, ¿ya? Viernes, hoy día estamos 19 por si acaso, ¿ya? Para que el día viernes 21 podamos conversar aquí en nuestros estudios. ¿Te parece? ¿Está bien, Robinson? ¿Ya? ¿Me confirmas, fe? Ponme un cheque, aunque sea de la manito levantada ya, profesor, confirmado. O si no, grábamelo para poderte pasar también que hay la aceptación respectiva. ¿O será que vamos a tener que rogar? Ay, ay, ay. No creo, ¿no? No creo, ¿eh? Acá me han estado escrito, me dice, profesor, buen día. Edwin Díaz parece un monólogo cuando habla de sus propuestas. ¿Cómo así? ¿Cómo así? A ver, explíqueme, pibe. ¿Cómo que te parece un monólogo? O sea, yo lo entiendo de monólogo, hablar de uno. Mono es uno. ¿Sí o no? Mono es uno. O sea, ¿te parece que Percy Bazán ha hablado solamente? Oh, pero que Edwin Díaz, caramba, estamos, disculpe, Edwin Díaz, estamos confundidos, ¿ves? Gracias, ¿eh? ¿Estuvo ahí hablando solamente de él? ¿Ah? Sería interesante que nos puedas explicar, ¿ah? De veras, sería interesante que nos puedas explicar, ¿no? Del monólogo que me dicen de Edwin Díaz. ¿Mm? ¿Cómo me dicen? Me dicen, estás ofreciendo tus servicios. No, mi amigo, estamos dando a conocer para atender, en este caso, las entrevistas para que la gente lo pueda conocer. Ahora, ¿ya? No estamos ahí. Si desea, también. Gracioso eres, ¿no? Gracioso. Si deseas, también. O sea, ¿qué me estás llamando? ¿Qué me estás llamando, mi amigo? ¿Qué me quiere decir con eso? No te pases, ¿ah? ¿Ah? ¿De qué servicio estás hablando? Ay, obvio. Pero bueno, pues, no, vamos a ver, ¿ah? ¿Eh? Me han podido compartir también un audio. A ver, vamos a escuchar este audio, ¿eh?
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0: Ay, ay, ay. Entonces, he hecho la invitación para que puedan participar, ¿eh? Ya en esta propuesta que está lanzando la municipalidad para que puedan nivelarse, ¿no? Pagar sus deudas que están teniendo, ¿ya? Así que hay que participar, mis amigos. Atentos, ¿ah? ¿Eh? Acá me creen, le está faltando plata en la campaña. No te pase, no sea gracioso, ¿ah? ¿Eh? No sea gracioso, tranquilo, ¿ya? Pero hay que participar, pues, ¿no? Hay que participar y podamos, en este caso, no conocer también lo que se tiene, ¿no? Lo que, caramba, te puedes nivelar, ¿no? Mira, tantos no intereses, yo qué sé, que no has podido pagar y ahora tienes la solución, ¿correcto? Está también con nosotros otras las empresas desde Oxapampa.
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0: No entiendo, mis amigos, ahí está Himat Sat, ya desde Oxapampa, aquellos amigos que están en contienda electoral, todavía están pensando cómo van a hacer sus banners y todo lo demás. Cotice en Oxapampa también, ¿ya? Compatible, ¿ya? Ustedes llamen, perdón, de competencia, ¿no? 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Atento, son las 7 de la mañana con 39 minutos. Están dando a conocer también a los artesanos y productores agroindustriales de Villarrica a participar en el 33, ¿no? Exposición OXA 2026, del 28, 29 y 30 de agosto. Oxapampa, Arena del Diablo en Miraflores. ¿Ah? Ahí se pueden ustedes también inscribir para que puedan participar al 90-12-13-23-2 o al 968-287-640. ¿Ah? Ahí se pueden ustedes puede pedir más detalles, ¿no? Explicaciones, lo que significa la participación en esto. Ahora también están acá sacado Canturvilla, dice Cámara de Turismo de Villarrica. Tenemos Cámara de Turismo, ¿no? Me parece que sí, ¿no? ¿Cuánta falta nos hace el presidente que era de los Meizos, ¿no? Salía a la palestra, pues, a dar a conocer, pero últimamente no sabemos si tenemos o no. Hay una junta directiva de la Cámara de Turismo. Vamos a pensar que sí, porque han colgado un videito ya por parte de la municipalidad, los estaba ahí ayudando.
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0: Ah, interesante, ¿eh? Interesante, Camtur Villarrica, ¿no? Y me gustó los jóvenes, ¿ah? ¿Eh? Pero algo que en una entrevista que teníamos con un candidato nos preocupó bastante, y esa es la cruda realidad, pero, ¿ah? ¿Eh? En las chacras, los que se están quedando no son la juventud. No, la juventud más bien está emigrando a las ciudades, ¿no? Por oportunidades de trabajo, oportunidades de estudio, ¿no? Están saliendo. Y se están quedando la gente mayor, ¿eh? Así que, ¿no? De repente, esta gente mayor tenemos que apoyarlo, ¿no? De una u otra manera, para que puedan realizar sus ventas, su producto que están haciendo, ¿eh? Atento, mis amigos. 7 de la mañana con 42 minutos. De igual manera, ¿no? Voy a regresar al tema político porque viendo este video, ¿no? Ahí nos ha llegado otro donde nos dice, profesor, está tan desesperado el pescadito que ha sacado también al mismo estilo ahí de Camtur, un videíto también, ¿no? De los jóvenes, ¿ya? Pero que son de otra localidad, de otro parque, no del parque de aquí de Villarrica. ¿Qué? ¿Cómo? Sí, profesor, me dice, ¿de veras? No te creo. No te creo. ¿No? ¿De verdad? De verdad, profesor. Mira. Y acá tengo el video, ¿eh? Para que vean ustedes lo que le digo. Escucha.
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0: Ah, miren ustedes, de este candidato Yor Velázquez, el pescadito. Yor, me sigues decepcionando, mi amigo. De veras, está tanta tu desesperación de querer ser alcalde que sacas, ¿no? Ahí estos videos, te lo he pasado completito, hasta tu nombre han mencionado, por si acaso, para que no me digas que estamos inventando, ¿no? Estamos creando. No. Lo que me llama la atención ¿no? Este video. Ya el texto está bien, lo que hablan bacán, la juventud bacán, no a todos conocemos, ¿sí o no? Puede ser que sean de acá, no lo conocemos. Pero lo que me llama la atención es el fondo. Es un parque, ya, pero que no es el parque de acá de Villarrica, pues. De veras. ¿De qué todas esas propuestas que hablan estos jóvenes, ¿no? ¿De qué localidad, en este caso, van a ayudar a mejorar esas propuestas, mi estimado George Velázquez? Pescadito. ¿Sí o no? Tu desesperación te está haciendo cometer horrores. No errores, horrores. Prueba de ello está ahora este video, ¿no? Realizado en otro parque. Como si no tuviéramos nosotros acá en Villarrica un parque. Y tenemos un parque hermosísimo. De veras, hermosísimo. Ni siquiera eso te has tomado el trabajo y lo estás difundiendo. ¿Qué crees? Que las personas no son caídos del palto y están viendo lo que usted pero no sacas y... ¿ah? Ay, Dios mío. No te pases, mi estimado pescadito. De veras, no te pases, ¿ah? Tranquilo. No pases de mentiroso. Te soy bien sincero, estás pasando de mentiroso. ¿Ah? Vamos a continuar. Atiendo mis amigos. 7:45 a.m. Atento, mis amigos, acá me dice el profesor, me dice, le estás ayudando, no, le estás dando mucha tribuna. Sí, pues, yo también soy de la idea, y se lo he planteado a los candidatos, le decía, oiga, si alguien habla mal de ti, también está bien. Si alguien habla bien de ti, también está bien. Preocúpate cuando nadie se habla de ti, nada. No voy a señalar que estás muerto, no existas. Cierto, pero también te digo, las personas a veces quieren escuchar, quieren ver. Como este video, ¿no? A ver, la personita que me ha escrito, yo sé que sí lo conozco, ¿no? Sé que estás metido en ese mundo, por ejemplo. Dime tú, ¿serías capaz de elaborar este tipo de propaganda engañando a la gente con un escenario, ¿no? Que no es el escenario de esa localidad? Te pregunto, ¿tú harías eso? ¿Elaborarías uno de estos videítos promocionando? Pues hay que sacarlo, nos guste o no nos guste, le podemos ayudar o no, o de repente no le ayudamos y no le estamos diciendo, oiga, despierta mi estimado pescadito, ya usted está más para el ceviche, no para la fritura, que para ser una autoridad, ¿sí o no? Estás engañando, pues, estás pasando de mentiroso, de pinocho, y eso la gente lo viene diciendo, ¿eh? Por si acaso, así que acá de que me diga, profesor, ¿le estás ahí? No, para nada, si deseas. No, siempre ha estado abierto. Pero vamos a ver, un poco la entrevista que hemos tenido con Edwin Díaz Monago el día de ayer, ¿no? De sus planteamientos que realizaba mi amigo Edwin Díaz Monago, ¿verdad? Escuchemos parte de eso, justamente.
3: Para poder darle mayor fuerza, por ejemplo, en capacitación y fortalecimiento de capacidades a docentes. Eso sería otro proyecto de inversión pública. Uh-huh. Pero, lamentablemente, actualmente, bajo la normativa, las resoluciones existentes en cuanto a poder formular un proyecto de inversión pública, no te tratan de mezclar con el fortalecimiento de capacidades. Obviamente, la educación no solamente es infraestructura, son capacidades, está el alumno, está los padres de familia, está los docentes, en realidad toda la comunidad educativa para poder, si quisiera uno, mejorar la calidad educativa. Entonces, en ese sentido, nosotros vamos a enfocarnos principalmente en cerrar esta brecha de infraestructura, por sobre todo por los montos, por los recursos que uh-huh. uno quisiera, ¿no? Entonces, y sobre todo, son proyectos que sí son financiables por el PRONIET.
0: École, entonces, pero también eso, ¿no? Hay que ver del lado que no solamente va a llegar el presupuesto, sino buscar también.
3: A eso nos referimos. Nosotros no estamos hablando de que va a llegar, sino vamos a gestionar presupuesto. Claro. Entonces, y ese es el reto que tenemos. Por eso nos atrevemos a ser candidato a la provincia, para poder traer recursos en educación, en salud, en saneamiento básico, en carreteras, en puentes, para toda nuestra provincia.
0: Ahora, no te salga de este tema, mi estimado Edwin. Ya sé que tiene ganas de hablar de otro proyecto, pero vamos a terminar esta partecita. Educación, ¿no? Oiga, me hubiera gustado escuchar, de veras, hasta el momento, hace años atrás, escuché y sé que se lo realizó, si no me equivoco, un gobierno regional, pero de allá de Lima. Si no me equivoco, era del Callao. No, a sus maestros. les pagó la maestría a todos sus maestros de esa localidad. Y les dijo, ¿sabe qué? Yo les pago. Ya estudien ustedes. Terminado eso, de ahí para adelante quiero ver resultados. Quiero ver el trabajo ya de ustedes. De ahí no he visto más, salvo no el amigo Clever Meléndez, ¿no? Que apostó con las laptops, pero otro más no se ha tenido. No, me gustaría a usted escucharlo de repente algo relacionado a ese tema, ¿no? Vuelvo a decir, por eso, no solamente es infraestructura, sino también es el componente del estudiante en alimentación, por ejemplo. Hoy en día vemos que los padres de familia corren a las 10, 11 de la mañana para que entregue su rancho, ¿no?, a sus hijos, como si ese padre no trabajara. Imagínate que trabaja. No sé cómo hacen, piden permiso, o creo que van y contratan, ¿no?, para que sus hijos no estén ahí penando de hambre. Pero imagínate si hubiera de repente alguna manera de solventar eso. Imagínate que el docente tuviera esa característica y le dijera, mira, te doy esto, te pago. ¿Ya? Pero eso sí, de acá para adelante, cuando ya ustedes, yo quiero ver resultados. Quiero que nuestra región, quiero que nuestra provincia, ¿no?, con toda esa capacidad que usted va a tener de la preparación, nos demuestre. Y seamos diferentes que las otras provincias, que las otras regiones, ¿no? Pero has dado, pues. Pero ahora nos exigen y no nos dan. ¿No cree usted que también podría haber la posibilidad de ahí?
3: A ver, nosotros siempre somos un candidato que no solamente somos políticos, somos técnicos. Uh-huh. Eso es la gran diferencia entre posiblemente muchos candidatos que hoy día pretenden postular a la provincia de Oxapampa. ¿Por qué el año 2011 se ha entregado, 2012, 2013 se han entregado las laptops? Porque han sido con recursos propios del gobierno regional. Ha habido un gobernador que se ha atrevido a poder dar laptops a cada docente, corriendo muchos riesgos, y se ha atrevido, es una decisión política. Uh-huh. ¿Por qué hoy día ningún gobierno local o regional lo hacen? ¿Por qué? Porque tienen miedo a poder atreverse y poder entregar una laptop. Y dicen, ¿por qué? Porque la laptop es para la institución, más no para el docente. Uh-huh. No han tenido la capacidad de darle forma de decir, compro 5,000 laptops que van a ir dirigidos para los docentes, pero que van a quedarse en las instituciones educativas. La normativa del proyecto de inversión pública, lamentablemente, no te permite entregar una laptop a cada docente, está prohibido. Ese es el temor que tienen muchos funcionarios públicos y es por eso que no se atreven a entregar laptops. Lo que yo tengo conocimiento, por ejemplo, es que ahora a través de obras por impuesto sí van a adquirir más de una cantidad de laptops, de computadoras, de proyectores multimedias para toda la región por más de 80 millones que está ya creo en un proceso de selección. Entonces, pero sin embargo es con presupuesto propio del recurso. Va a hacerse un endeudamiento prácticamente y uh-huh. esperemos que a fin de este año se pueda concretar ello.
0: Te refieres, ¿no?, al gobierno actual, ¿no?
3: Exacto.
0: Pero también hay una característica.
3: Claro, pero con recursos propios del gobierno regional. Uh-huh. Entonces, ¿por qué no me atrevo a decir que voy a gestionar? Porque lamentablemente ese tipo de proyectos el Ministerio de Educación no financia. Entonces, yo faltaría el respeto a la inteligencia de la gente, a la gente que conozca del tema técnico, a decir, voy a gestionar presupuesto para darles laptop a los docentes. Sería uh-huh. de mi parte una irresponsabilidad porque sé que eso no va a ser posible. Pero lo que sí nos estamos comprometiendo desde el gobierno provincial es a implementar con proyectores multimedias, con ECRAN, pantallas, pizarras digitales, entre otros, a las instituciones educativas del ámbito provincial. Uh-huh. Teniendo incluso conocimiento de que hay un proyecto ambicioso de inversión pública a través por obras por impuestos que seguramente va a ejecutarse en los próximos meses. Y eso habría que ver qué cosa es lo que falta.
0: Sí, pero entonces, ahí, te decía, ahí tiene una característica, que lo decía ya un candidato también, ¿no?, en relación a ese tema, de que la idea es de que esas laptops, ¿no?, a las 8 de la mañana, ahora que ingresa el docente, los recoja. Correcto. Y a la 1 de la tarde o a las 3 de la tarde que sale, tienen que devolver. Entonces, ¿dónde está la gracia?
3: Ahí voy. Entonces, ¿por qué? Porque no se han atrevido. El único gobernador que se ha atrevido a hacer eso ha sido Clever Meléndez.
0: Sí, pues.
3: Pero los otros, por eso es que hoy día se está haciendo por obras por impuesto, pero bajo esos criterios técnicos que están establecidos.
0: Pero no le ayuda en nada.
3: No le ayuda en nada. Entonces, claro. ¿En qué momento va a preparar su sesión de clases el maestro?
0: Lógico.
3: El maestro requiere antes y durante y después. O sea, es decir, uh-huh. necesitas este instrumento tecnológico durante todo, tú, prácticamente las 24 horas, porque primero tienes que preparar tu sesión de clases,
0: claro,
3: y tienes que utilizar esta tecnología de información que es una laptop. Luego tienes que llevarlo a tu salón y posteriormente tienes que hacer la retroalimentación y lo que venga después de las clases para seguir trabajando.
0: Claro, ahora no solamente es la laptop, ¿eh? También ahora, por ejemplo, le pide la sesión de clase por cada sesión que entren, que equivalen por medio de 6 a 7 hojas, no, que tiene que ser impresas.
3: Correcto.
0: No, entonces estamos hablando de impresora.
3: Correcto.
0: Estamos hablando de papeles.
3: Y eso.
0: Estamos hablando de internet.
3: Y eso es, estimado maestro, lo que falta en las instituciones y del gobierno provincial, siendo un gobierno bastante pequeño de la provincia de Oxapampa.
0: Austero.
3: Austero. Lo que nosotros estamos sí proponiendo es implementar justamente con estas cosas básicas que requiere una institución educativa. Podemos hacerlo no a través de un proyecto de inversión pública, podemos hacerlo otra vez a través de planes de trabajo para que no nos limite la normativa, porque de lo contrario, decir que hoy día voy a hacer un proyecto de inversión pública de implementación, tal vez nos vemos limitados, salvo que lo hagamos con recursos propios del municipio. Entonces, desde ese lado, nosotros también somos muy responsables a poder decir las propuestas que son viables y que no son viables. Decirte que hoy día vamos a construir un aeropuerto en Villarrica sería faltar el respeto a la inteligencia de todo ciudadano. De uh-huh. manera que tienen en Edwin Díaz un técnico, pero a la vez también un dirigente social que viene caminando, conoce. Hace más de 20 años que caminamos toda la provincia de Oxapampa, de manera que esas necesidades es la que nos conmueven para poder estar frente el día de hoy presente.

0: Eso no va a pasar normativamente. Los proyectos son integrales. Que alguien nos diga que va a construir a través de proyecto de inversión pública una casa del docente, eso no va a ser posible. Hay que hacerlo con toda la claridad. Lo que sí puede ser posible, dentro del proyecto integral de complejo educativo, puede incorporar un componente para tener vivienda, o perdón, un lugar para que un docente se pueda quedar, eso sí es posible, pero de manera integral, no individualmente, salvo que lo haga a través de un plan de trabajo, porque eso no es un proyecto de inversión pública, no está sujeto a las normativas propias, ahí sí podría pasar. Pero decir que lo voy a hacer solamente aulas para el docente a través de un proyecto de inversión pública, eso no va a ser posible.
1: École, vale la aclaración, ¿eh? A veces, por eso decía, en esta contienda electoral estamos escuchando a muchos salvadores que salen y dicen, no, yo voy a hacer esto, voy a probar esto, el otro. Y cuando vamos analizándolo, no es así, pues, ¿no? Ahí vemos varias circunstancias, uno de ellos el presupuesto, por ejemplo, el techo presupuestal que tiene en este caso el distrito, la provincia, la región, incluso nacional, ¿no? Las obras que se tienen que ejecutar. Por eso, bueno, escuchar y la parte técnica que nos manifiesta me da tema para seguir tratando con otro candidato también, mi estimado Eduardo. Vamos a pasar de esta parte, de la parte de educación, ¿no? Que hemos podido escuchar. Otro día vamos a implementarnos un poquito más, adentraremos este tema. Otro de los temas, pasamos al sector salud ahora. ¿Cuál es el planteamiento en salud?
0: Una de las funciones del gobierno local es promover comunidades y familias saludables. Hay una pequeña partida presupuestal que es ínfimo, de 30, 40 mil soles. Hay una meta establecido dentro de los indicadores de gestión. Pero sin embargo, eso es ínfimo, profesor Ronald. Eso no sirve casi para nada. Servirá para hacer un taller, entre otros aspectos. Pero lo que nosotros, a lo largo de estos casi 20 años que recorro toda la provincia, lo que hemos encontrado en las comunidades es que no tienen un puesto de salud, no tienen un botiquín, no tienen implementación. Prácticamente en toda la provincia carece de infraestructuras prácticamente para atender con servicios de salud. Y esa es una falencia, y no solamente eso, imagínense que no hay personal. Si no tienes infraestructura, no tienes puesto de salud, no tienes, pues, obviamente personal. Y durante esos últimos años debemos decirle que nosotros hemos ido apoyando a la gestión de poder llevar a los pueblos botiquines comunales. Con mucha alegría debo decir, en todo caso, a partir de esa pregunta, hemos ayudado a la gestión de que exactamente hace 2 meses atrás hemos logrado la gestión de poder llevar a la comunidad nativa de San Pedro en el distrito de Puerto Bermúdez, por fin, un botiquín de salud. Hoy día, hace 2 meses atrás, llevamos a un personal de salud gestionados bajo la gestión de mi persona, de los dirigentes, y hoy día tenemos atendiendo a prácticamente a más de 300, 400 habitantes de la comunidad nativa de San Pedro. Hoy día son atendidos con un personal técnico por ahora. Y a su vez también se ha llevado la implementación a través de gestión con medicamentos, con algunos accesorios básicos para poder atenderlos. Y así lo hemos hecho allá en Hawái, allá por el valle en el otro lado, donde tal vez hay ciudadanos enteros que están en completo abandono, y también en Majontoni. Hay botiquines de salud que hemos ido acompañando en la gestión, y es por eso que decimos desde el gobierno provincial de Oxapampa, vamos a dar mayor impulso a atender a nuestras comunidades a través de la gestión y apoyo a los botiquines comunales. ¿Y por qué digo de que lamentablemente no se puede crear puestos de salud? Porque la norma hoy día, profesor Ronald, lamentablemente te obliga que para poder crear un puesto de salud en algún sector requieres más de 8.000 habitantes. No nos parece lógico este criterio técnico que ha establecido el MINSA, y lamentablemente hoy día muchos pueblos están en el abandono por no contar prácticamente, o porque esta normativa impide a que se puedan crear más puestos de salud. Estaba de cerca haciendo, por ejemplo, el seguimiento de un proyecto de inversión pública allá en Buenaventura, en Betania. Entonces, en ese sentido, lamentablemente eso no ha sido posible, se ha tenido que bajar el código, y al día de hoy prácticamente no se puede construir su infraestructura educativa, pero sí desde el gobierno local provincial podemos impulsar a la gestión de más botiquines comunales en nuestras comunidades rurales, y sobre todo de poder llevar personal a esas comunidades para ser atendidos.
1: Y la implementación. ¿Conoces Nazarateque?
0: El Valle Nazarateque, el Valle del Cocari.
1: Claro, ¿conoces
0: pueblos? Eso está muy cerca. los pueblos

0: la que yo te hablo, profesor,
1: ¿más
0: hay que
1: lejos?
0: Llegar 7, 8, 9 horas. Hay que pasar.
1: ¿Bermúdez?
0: No, no, no. Es, no. Corresponde al distrito de Puerto. Valle Nazarete, que está acá a la vuelta de Pichanaki, claro. A 2-3 horas adentro.
1: Sí, pero tiene que darse la vuelta pues, para llegar a Bermúdez.
0: Claro, pero te voy a hablar de pueblos mucho más lejanos. Pasas Pichanaki, pasas Atipo, pasas Puerto Copa, llegas a la frontera con Atalaya, volteas al margen izquierdo a Huenteni, y de Huenteni pasas una hora, de ahí hacia adelante están pueblos enteros que están prácticamente en abandono.
1: ¿Fronterizo de la provincia?
0: Están frontera prácticamente con el Atalaya, Huenteni es un centro poblado que corresponde al distrito de Atalaya, y de ahí en ese valle hay muchos pueblos que son bermudeños, son pasqueños, son oxapampinos, que están en completo abandono. Hace pocos meses se ha creado, vuelvo a decir, un botiquín comunal en Uruguay, y a la vez también un botiquín en
1: ¿Y hay carretera para ese sitio?
0: Ahí se está construyendo una carretera que lamentablemente hoy día está abandonada. Es la carretera Majontone, cruce empalme de la ruta B, 48 kilómetros.
1: ¿De Pichanaki a Puerto Bermúdez?
0: No es Pichanaki. ¿No es eso? Eso es, estás hablando de Huenteni. Estás hablando casi a 10 horas de aquí de Villarrica.
1: No, ya me has desorientado geográficamente. Totalmente. Con los nombres, de veras.
0: Entonces, por eso es que decimos, conocemos la realidad. Hemos tenido que caminar casi 7, 8 horas para llegar a estos sectores.
1: ¿Y cómo es que llegas por esos lugares?
0: Por proyectos de inversión pública. El quien le habla no solamente es un técnico o un gestor, sino hacemos proyectos de inversión pública, vamos a ver necesidades, hacemos diagnósticos, y eso nos ha permitido, no ahora, sino hace muchísimos años, profesor Ronald, a poder conocer todos estos pueblos. Y estamos hablando de pueblos que están en completo abandono,
1: claro,
0: a la que hay que ir 10, 15 horas por acá.
1: Ni sabía.
0: Todavía el Valle Nazarategui, la Cuenca del Cocari, entre otros, todavía están aquí. Pichanaki, a 3, 4 horas en el fondo. Pero te estoy hablando a pueblos enteros que hay que ir un día para poder llegar a ellos. Se está proyectando, y ese es un sueño que lo vamos a impulsar, la conexión de esta carretera que hoy día estaba abandonada por el gobierno regional desde Majontoni, Uruguay, empalme en la ruta B, que es 48 kilómetros. Nosotros quisiéramos que Dios permita que se concluya esa carretera, y el siguiente paso que estamos coordinando y lo hemos venido gestionando es del empalme a ruta B, pasar a Jordán y llegar a Puerto Bermúdez. Ese día vamos a entender que por primera vez se va a integrar a través de Puerto Bermúdez el Atalaya, a través de Bermúdez, empalme la ruta B, Uruguay, Majontoni o Huenteni, y de ahí el empalme Atalaya. Ese es un sueño también que estamos pensando, que estamos avanzando con muchos dirigentes. Al día de hoy se tiene elaborado su ficha técnica. Esperemos que el próximo gobernador vaya a elaborar su expediente técnico para que por fin esos pueblos no vengan por Puerto Copa, por Satipo, por Pichanaki, a la Merced, Villarrica, vuelvan a Bermúdez porque son ciudadanos de bermudeños.
1: ¡Ecole!
0: Pero ahora lo que se requiere y lo que pensamos y lo que alentamos y lo que vamos a gestionar desde el gobierno provincial de Oxapampa es interconectar la carretera Río Pichis, kilómetro cero, Jordán, el empalme de la ruta B, y con la construcción, la terminación de esta carretera, vamos a llegar prácticamente desde esos pueblos que les refiero en 4 horas a Puerto Bermúdez, y eso es mucho. Y ya no.

0: Son las 8 de la mañana, 8 de la mañana con 5 minutos, mis amigos. ¿Eh? Esto fue parte de la entrevista que hemos tenido con Edwin Díaz Monago el día de ayer, ¿no? Sus temas, aunque por acá me han estado escribiendo mis oyentes, me dicen profesor, me dice, ¿no? ¿Qué dice? Conocer la ley orgánica de municipalidades, ¿no? Es importante porque define cómo funciona el gobierno más cercano a tu comunidad, estableciendo las reglas claras sobre los derechos de los vecinos, los servicios básicos o servicios públicos y el uso de los recursos del distrito o provincia. Ah, esto es lo que nos han podido compartir. Bueno, vamos a ver qué es lo que pasa. De igual manera, acá me decían, en el caso del pescadito, han cogido el tema del pescadito, y me dice, el pescadito, profesor, te pongo esto, me dice, un ejemplo claro para el pescado. Ya, ahora ya no es pescadito, es pescado. Es como si ir a buscar un trabajo y participar de una convocatoria y usar a Dios y la religión y exigir que le den el trabajo solo por ser de una religión X. Tiene que estar capacitado y lucharla de igual a igual. Ser autoridad no implica tener una relación X, no usar a sus seguidores, hermanos, iralitas, para tener un espacio y luego quedar mal. Eso es lo que decíamos también, ¿ah? Eso es lo que no pedíamos y vamos a, en este caso, conversar con los integrantes. No sé si está aprovechando esta coyuntura, ¿no?, de ser pastor, vamos a imaginar que es esa palabra, ¿no?, es dirigente o autoridad dentro de su, ¿no?, ahí de su secta, y bueno, está imponiendo, ¿no?, está diciendo que ustedes todos esto me vienen y participan. Ojalá que no sea eso, de veras que sí, ¿no? Pero por el momento notamos la desesperación, ¿no?, de querer ser autoridad. Donde antes decía, y llorando decía, profesor, me han cobrado tal, ahora me dice que está, ya habría pagado. Pero eso sí, a nosotros nos están tratando de malo, ¿no? Dice que no te han pagado. Y por eso está saliendo. Ay, Dios mío, lo que nos dicen estos jóvenes. Bueno, vamos a ver. Ya está ahí en nuestros estudios, justamente, ya para poder conversar, está Percy Bazán. Atiendo, mis amigos. Ya está ahí en nuestros estudios, Percy Bazán, para poder conversar y tener escuchar las propuestas. Estamos en paralelo en el 104.5 Radio Shalom. Estamos a través de nuestra página www.radioshalomperu.com y estamos también en el Facebook en Radio Shalom. Ahí nos puedes encontrar, ¿está bien? En vivo y en directo, ya desde nuestros estudios, con un nuevo escenario ahora, ya para poder tener también más adelante las entrevistas. Y por cierto, ya lo vamos anticipando, ya está en proyección, ¿no?, de tener las entrevistas de dos a más candidatos. Tipo una competencia, ¿no? Escuchar las propuestas de cada uno de ellos y contrarrestar quién miente y quién no miente. Quién es objetivo de lo que está diciendo, cómo lo va a demostrar, ¿no?, en poderlo hacer. Ojalá que puedan aceptar también, ¿no?, de venir y estar acá en nuestros estudios, ya para que hagan llegar sus propuestas. ¿Correcto, mis amigos? Así que nosotros lo vamos a alcanzar de todo lo que se va, viene más adelante. Atento, mis amigos. Ya está en nuestros estudios, entonces, Percy Bazán, a lo cual le vamos a dar la bienvenida. Bienvenido a mi estimado Percy Bazán, ya candidato de Somos Perú. Buenos días, Percy.
1: Buenos días, profesor Ronald. Bueno, ante todo, agradecerle por el espacio que hoy me está dando la oportunidad de poder dirigirme a la población, ¿no? Y de antemano, saludar a toda la población del distrito de Villarrica, a los 300 poblados, a cada uno de sus anexos y a cada una de las comunidades nativas que seguramente nos están viendo o nos estarán viendo pues en el transcurso de las semanas, ya que me imagino esta entrevista quedará grabada, ¿no? Muy agradecido, profesor Ronald, y estamos aquí para poder de repente conversar un poquito.
0: Indudablemente que sí, Percy. Ahora, en este caso, esta entrevista que está siendo proyectada por las redes sociales, no, esto se queda grabado. Aparte, también en el 104.5, la radio también se va a quedar la voz, en el otro 7 también, ¿no? Así que saludo a nuestros televidentes que nos están observando, ya para que usted pueda tener todo este detalle. De repente, más adelante también, tenga bien de querer ver, caramba, qué tal ha sido la entrevista, cómo ha sido tu desenvolvimiento, lo puedes volver a observar. Creo que tiene duración de 30 días, ¿sabes?, para que puedan observar. ¿Está bien, Percy? Bueno, Percy, ahora ya como candidato, ya conversado, ya te conocen la gente. Aunque hay gente todavía que no te conoce, ¿no? ¿Cómo está esa experiencia? ¿Cómo lo estás viviendo?
1: Bueno, sí, en realidad A diferencia de la campaña anterior, hoy se está utilizando bastante las redes, ¿no? En la campaña anterior hacíamos las entrevistas solamente por emisora, sin utilizar las redes. Y eso también ha hecho a que de repente en algunos lugares sepan que existe, de repente conozcan a Percy Bazán, por lo que lo han escuchado, ¿no? Pero en persona muchas veces recién nos están conociendo ahora, pues que ya existen las redes y que estamos saliendo de repente caminando más que en la campaña.

0: anterior, profesor Ronald. Estamos visitando directamente a las comunidades, a los anexos, centros poblados, ¿no? Igualmente acá en la zona urbana de Villarrica estamos haciendo visitas de casa en casa. Entonces, sí, les soy sincero, hay muchas familias que nos dicen, ah, usted es don Percy, ¿cómo está? Mucho gusto. Entonces, estamos haciendo ya una campaña diferente a la campaña anterior.
1: École, eso me parece bien, ¿ah? No, siempre se hace un poco los análisis también, no un poco la mea culpa de las experiencias, qué faltó, cómo debemos enfocarnos, no, de todo esto. Qué bien en todo caso lo que haya podido realizar, pero también aunque no comparto tanto como lo que usted decía de casa en casa, ¿no? ¿Crees que te alcance tiempo para visitar a todos los ciudadanos, al menos en el casco urbano de aquí de Villarrica, por ejemplo?
0: Bueno, no, pero estamos haciendo lo posible, ¿no? Por poder llegar y de tal manera de que yo pienso que si todos los días nos abocamos en un horario, yo pienso de que sí vamos a poder llegar en este caso a la mayoría. No a todos, pero sí a la mayoría vamos a poder llegar.
1: O sea, quieres hacer un huequito en una roca, pero derramando gota en gota.
0: Así es.
1: La insistencia va a permitir de repente que sea eso, ¿no?
0: Claro, claro.
1: École. Pero tu moto tiene que estar bien, pero tiene que manejar moto, ¿no?
0: Bueno, acá en Villarrica, en realidad, no. El trabajo es caminando, profesor Ronald, uh-huh. Porque Villarrica, pues, cuadra por cuadra estamos nosotros caminando, no solamente de repente para darnos a conocer, sino aprovechando para hacer las invitaciones a las reuniones que nosotros estamos haciendo, ¿no?
1: École.
0: Claro, por ejemplo, para este jueves estamos haciendo la invitación a ciertas zonas, ciertos barrios, para el siguiente jueves a ciertos barrios. De esa manera estamos haciendo que en cada reunión tengamos familias nuevas, personas nuevas que nos están acompañando.
1: Nicole, ahora te quería preguntar, mi estimada, ya que estás caminando, ¿no? ¿Tienes botas texanas, creo?
0: No, son...
1: ¿Son tus yankees al estilo B.F. Goodrich? ¿Ah? ¿Cuál utilizas?
0: Son unos zapatos normales que le he comprado acá en Villarrica.
1: Ah, ya. No es la que dura en toda la vida.
0: No.
1: ¿Pero en algún momento de la vida has usado o no?
0: La verdad, no. Siempre he usado zapatos que
1: los
0: he comprado acá en
1: Villarrica. ¿Cómo le llaman esto?
0: Los yankees.
1: Claro, eso.
0: Bueno, de niño hemos podido ver, pues nosotros, cuando yo he pasado la infancia en los mellizos, ahí... La mayoría utilizaba pues los yankees, ¿no? Que lo hacían en este caso de las llantas, ¿no? Sí, en algún momento se ha utilizado, profesor.
1: Claro.
0: Pero eso era ya hace muchos años atrás, pues estamos hablando en los 80, ¿no? En los 85, aquellos años, pues.
1: École, pero era de B.F. Goodrich.
0: Claro.
1: Que no se termina, Gutiar, ¿no?
0: Gutiar.
1: École, bueno. Ahora, no te pregunto esto porque un tiempo un candidato decía, yo en los cafetales andaba todo jalachaki, llegó a ser autoridad, después se fue a Estados Unidos, se compró sus botas texanas y hoy en día anda con botas texanas. Por eso te preguntaba, pues, ya usted que hacía autoridad, de repente ya también estás con botas texanas en los cafetales, ¿no?
0: No, para nada. No.
1: Bueno, ahora vamos a ver ese resultado de lo que estás haciendo de visita de casa en casa. No llevando tus propuestas, me imagino. Ahora, en zonas rurales, ¿cómo estamos? ¿Cómo está usted?
0: Sí, como le vuelvo a repetir, este fin de semana, por ejemplo, hemos estado en la comunidad nativa San Jerónimo, ya que también nos hemos ido caminando porque el acceso es, ¿qué te digo?, es inaccesible para camionetas, ¿no?
1: Entonces, ¿no entra camioneta?
0: No entra camioneta. Sí entra camioneta, pero tendría que ser esas dobles, pues con...
1: Las 4x4.
0: Con muelle, las 4x4, pero así sea doble no ingresa porque hay un árbol que justamente se ha caído pasando el río y es un árbol bien bien grueso que obstaculiza el pase, ¿no? Pero la carretera está pésima. Tienes que cruzar dos ríos, quebradas, ¿no? De tal manera de que es preferible ir caminando.
1: Nosotros claro, pero caminando también tendrías que cruzar el río.
0: Por supuesto.
1: Me dicen que llega hasta la altura de las tetillas, el agua.
0: No, hemos ido verano, bueno, ha llegado hasta la rodilla un poco más arriba, pero no no tan hondo porque la semana pasada no ha habido lluvias. ¿No?
1: Pero cuando llueve, me imagino que cruces,
0: claro,
1: ¿no?
0: Pero igual, tienes que cruzar
1: ¿Y cómo hacen los pobladores ahí para que saquen su producto? ¿A qué se dedican?
0: Bueno, todo es a lomo, profesor Ronald, todo es a lomo, ¿no? Y justamente cuando hemos ido, hemos encontrado unas familias que estaban llevando sus víveres, ¿no? En un costalito, ¿no? Y ahí le hemos también ayudado, pues, ¿no? Uh-huh. Y de esa manera es que ellos trasladan sus alimentos prácticamente cargando. inclusive de San Jerónimo hacia Supisú, peor todavía, ahí hay trocha, ahí ya no hay carretera, ¿no? Ahí todavía están utilizando las mulas, ¿no?
1: Y por el monte.
0: Claro, por el monte, son trochas, ¿no? Entonces está...
1: Y viendo esa necesidad, ese problema, ¿cuál es tu planteamiento para esa gente de ahí?
0: Sí, bueno, ahí tenemos que hablar ya de proyectos, en este caso, grandes, ¿no? Lógicamente, mejorar el acceso ni bien se ingresa, hacer la programación, no solamente esa zona, sino de todo el sitio de Villarrica. Tenemos que hacer la programación, lo que es mantenimiento y apertura de carreteras, ¿no? Y asignar el presupuesto, pues, viendo de tal manera que no descuidemos, lógicamente, también los gastos administrativos de la municipalidad. Hay que asignar un presupuesto de acuerdo al fondo común, canon minero que llega, para asegurar el tema del combustible, reparación de maquinarias y, lo más importante, hacer los convenios, en este caso, con la provincia, con la región, porque cuando nosotros hagamos la programación de todas las carreteras, vamos a saber exactamente cuántos kilómetros vamos a intervenir, cuántos galones de combustible vamos a necesitar, y de acuerdo a eso también tenemos que hacer los convenios para poder nosotros, pues, obtener tanto de la provincia, de la región, y no solamente el combustible, ¿no?, sino también pool de maquinaria de la provincia, de la región, y también me atrevo a decir que nosotros vamos a hacer convenios también con el ejército, en este caso en Junín, que también ellos tienen maquinarias, pero no le estamos dando el uso, ¿no? Entonces, tranquilamente, el primer año de gobierno vamos a estar con 3 a 4 pools de maquinaria haciendo las intervenciones a través de estos convenios. Inclusive también vamos a hacer convenio con Perené, donde ellos, cuando estén en nuestra frontera, nosotros podamos aprovechar su maquinaria, ¿no?, y podamos, en este caso, pues, hacer que ingresen a nuestro distrito de Villarrica, ¿no? Pero en este caso de San Jerónimo, ¿no?, y también me atrevo a decir de Villarrica, la interconexión que hay por la Limeña hacia San Juan de Cacazú, y también la carretera que se ingresa hacia San Lázaro, que sale hacia la comunidad nativa de Unión de la Selva, uh-huh. Ahí tenemos que plantear 3 proyectos grandes de envergadura que tendríamos que buscar nosotros el financiamiento, por ejemplo, del gobierno regional, ¿no? Por ejemplo, la carretera de San Jerónimo, nosotros pensamos hacerlo en 2 etapas. La primera etapa con un proyecto que llegue hasta la misma comunidad, y la segunda etapa ya sería desde, en este caso, San Jerónimo hacia Supisú, ¿no? Proyectos
1: que... Suponiendo que tengas el fondo común.
0: No, pregunto,
1: ¿qué pasaría si no tiene presupuesto de fondo común?
0: No, esto se tiene que hacer convenio con el gobierno regional. Sería mentirte a decirte que lo vamos a hacer con el fondo común. Se tiene que...
1: No, te pregunto porque has podido mencionarlo.
0: No, eso es para nosotros poder asignar un monto para lo que es el combustible, para hacer los mantenimientos de todas las trochas carrozales de Villarrica. Pero hay carreteras que vamos a tener que plantear a través de proyectos,
1: claro,
0: que lo vamos a tener que gestionar, como es la carretera, en este caso, de San Jerónimo, ¿no?
1: Esa parte proyecto, esa carretera no pertenece, en este caso, no es carretera que a cargo del MTC.
0: No. Esta es una trocha que han hecho, en este caso, pues, hasta San Jerónimo, años atrás, cuando han sacado madera. Existe ya un tramo, ya, y solamente está para perfilarlo, hacer un proyecto ahí grande. Yo estoy viendo ese proyecto, pues, no menos de 8 o 10 millones posiblemente, porque ahí se tienen que hacer puentes, se tienen que hacer también voladuras. Lógicamente hay que ver las autorizaciones con CERFOR, porque posiblemente también sea zona de reserva, pero eso se subsana mientras se hacen los estudios. No se tiene que hacer primero el perfil, luego el expediente, que yo calculo, si nosotros aceleramos esta gestión, tranquilamente en 6, 7 o máximo en 8 meses estaría logrando su presupuesto para poder iniciar, en este caso, la ejecución de estos proyectos, ¿no? Para ello es que nosotros tenemos la experiencia de saber cómo iniciar un proyecto, ¿no?, y de qué manera, pues, nosotros podamos firmar el primer día que entremos, el primer mes que nosotros entremos, tenemos que firmar ese convenio y tenemos que prácticamente estar detrás de este proyecto para que no se retrase.
1: Égole. Ahora, si hablamos de personas beneficiarias, porque este es uno de los que cuando se presenta un expediente te dice, uy, ¿cuántas personas se van a beneficiar, ¿no? ¿Cuántas personas en este caso hay en San Jerónimo, en Azupizú, que es más arriba?
0: Mira, en esta reunión nosotros hemos podido encontrar algo de 50 personas más o menos que han estado reunidos, niños, y lógicamente hay que pensar en algo, ¿no? Si es una comunidad que no tiene acceso, lógicamente ese es el motivo de que hay una población pequeña, pero si nosotros podemos ver ahí un paisaje o un lugar donde está la comunidad que es que es plana, que tiene prácticamente por crecer para todo lado, entonces lógicamente si nosotros planteamos bien el proyecto, vamos a hacer de que esa comunidad progrese, ¿no? ¿Qué hacen que los pueblos progresen? Sus carreteras. Entonces, mientras no llega la carretera, esta población va a estar como está, ¿no? Y hay que ver pues de que la gente ahí sufre, ¿no? Porque llevar los alimentos en la espalda, al lomo o con mula, prácticamente yo creo que a estas alturas no debemos estar viendo ese tipo de carreteras en nuestro distrito de Villarrica, ¿no?
1: Claro, yo comparto contigo única, esa preocupación.
0: Sí, y la única...
1: Pero también hay que ser realista, ¿no? Dime usted que maneja esto, ¿es así o no? Cuando tú planteas un expediente, ¿no te piden la cantidad de personas que se van a beneficiar? ¿O no piden?
0: No, sí, pero en este caso se va...
1: O sea, lo vas a sustentar.
0: Se va a sustentar, ¿no? Se va a sustentar porque hay carreteras que se han hecho, o sea, no es la primera carretera que se va a intervenir de esa manera, ¿no? Por ejemplo, una carretera que está haciendo el gobierno regional ahorita, por ejemplo, Vía Ollón, por ejemplo, ¿no? Están haciendo aperturas... inclusive hacia lugares de que no hay población, pero se está haciendo ya la carretera y esto está haciendo de que, por ejemplo, la población crezca y que la población claro, mejore, ¿no?
1: Y hay dos puentes todavía que se han inaugurado.
0: Claro, ¿sí? Igual por Zapampa también hay una carretera que se está haciendo, que se está interconectando con Huánuco, ¿no? Entonces, ¿por qué no podemos hacerlo también acá en nuestro distrito o en esta comunidad que hace muchos años vienen prácticamente pidiendo esa carretera? Y todos los candidatos que han pasado prácticamente se han comprometido a hacer este proyecto, ¿no? Pero ni siquiera han iniciado una ficha técnica, ni siquiera hay un perfil. Entonces, eso es lo que nosotros tenemos que hacer prácticamente iniciar con el perfil, ¿no? Para luego hacer el expediente y que sea aprobado y que sea asignado su presupuesto y que se ejecute este proyecto, ¿no? De esa manera es que nosotros estamos planteando prácticamente aquí en esta carretera lo que es San Jerónimo, también en San Lázaro y también la interconexión que queremos hacer. En este caso, pues, por la Limeña hacia San Juan de Cacazú, ¿no?
1: Son
0: proyectos prácticamente de envergadura que van a hacer que no solamente se mejore, en este caso, la agricultura, sino también se mejore el turismo, porque si usted va hacia San Jerónimo, es una ruta bien bonita, es una ruta donde hay bonitos paisajes, donde el turismo prácticamente va a poder ingresar y de esa manera también vamos a dar mayor movimiento a Villarrica.
1: No, yo comparto contigo, ¿no? Los pobladores, así sea uno, o 10, o 20, o X cantidad, necesitan, ¿no?
0: Sí.
1: Que estén habilitados sus carreteras y todo lo demás. Pero te hacía la pregunta porque, lamentablemente, no es que yo lo ponga, sino es la institución donde tú vas a recurrir, ¿no? A pedir que se hagan eso, te destinen un presupuesto. Por eso te decía, si tienes el argumento, la justificación necesaria, qué bien en todo caso, ¿no? Qué bien, ¿no? Pero,
0: sí.
1: ¿O es que solamente te ha salido por campaña, porque te han invitado?
0: No, eso ya lo hemos planteado.
1: ¿Está dentro de tu plan?
0: Eso lo hemos planteado ya en la campaña anterior. Inclusive,
1: ¿ahora está dentro
0: inclusive
1: de tu plan,
0: nuestros contrincantes han hecho el copia y pega y no lo han hecho, ¿no? Uh-huh. Entonces solamente se necesita tener la voluntad política. Cuando hay voluntad política se puede hacer muchas cosas, porque si nosotros vamos a esperar que la población crezca para hacerle su carretera, eso nunca va a ocurrir, porque una población sin carretera no va a crecer, profesor Ronald. La única manera de que los pueblos mejoren es mejorando sus accesos, mejorando sus carreteras, ¿no? Y en eso tenemos nosotros que enfocarnos, tenemos que iniciar con estos proyectos y estar detrás de la gestión, ir con los jefes, ¿no? Ellos con su indumentaria y exigir, en este caso, pues, al gobierno regional de que ese proyecto se priorice y se haga, ¿no? Ya, como le vuelvo a repetir, ya se ha visto tramos que se han hecho ya. Entonces, no es nada difícil, solamente se necesita tener la voluntad política de iniciarlo y de hacerlo.
1: Claro. Ahora, te preguntaba, ¿está dentro de tu plan en este caso que has
0: presentado? Sí, está dentro del plan de gobierno, está priorizado todo lo que es apertura y mantenimiento de carreteras.
1: Ya, pero con nombre propio esta parte de San Jerónimo.
0: A ver, en el plan de gobierno existe un formato que viene ya del Jurado Nacional de Elecciones. O sea, ahí no puedes poner comunidad tal. Ahí viene de manera genérica.
1: General.
0: De manera general está. Ajá. No te permite hacer un plan de gobierno donde vas a detallar todo
1: pero
0: lo que vas a hacer.
1: Pero me imagino que tú sí tienes un plan aparte detallado.
0: Sí, lo tenemos nosotros muy aparte. Lo tenemos ya especificado. Y inclusive me atrevo a decir, como le vuelvo a repetir, las propuestas son casi las mismas de la campaña anterior, porque en todas las zonas rurales, en los centros poblados, en los anexos, prácticamente no ha habido ningún tipo de mejoras.
1: Híjole, ¿no? De veras me parece interesante lo que acabas de manifestar. Pero ahora también, esto de la carretera, tu visita que has podido realizar, ¿en otras partes hay también este problema?
0: Sí, como le mencionaba, por ejemplo, San Jerónimo.
1: Ya nos ha mencionado San Jerónimo.
0: Ya, igualito, ¿no? Es
1: San Jerónimo, Azupizuya.
0: Azupizuya igual, las comunidades, por ejemplo, que están aquí yendo hacia por la Limeña.
1: ¿Bocas?
0: Bocas, por ejemplo, ¿no? Centro Bocas, Alto Bocas, también.
1: Pero ahí tienen carretera.
0: Sí, pero hay comunidades que están en las zonas altas que hay que seguir mejorando.
1: O sea, vas a aperturar la carretera.
0: Por supuesto, o sea,
1: hay un puente, incluso un accidente, en cierta hicieron un puente colgante que pasa.
0: Sí, caminando. Hubo un accidente, ya han iniciado ya con su apertura.
1: ¿Y creo que tu gestión era también?
0: No, ahí no se hizo el puente, ¿no?
1: ¿Pero hubo el problema de la caída?
0: No, eso fue después, fue en la siguiente gestión. Ahí fue el problema, ¿no? Entonces también hay por ahí carreteras que mejorar. En realidad, profesor Ronald, casi todas las carreteras hoy en día están en mal estado. O sea, la intervención tiene que ser, en este caso, por eso yo le decía inicialmente, vamos a hacer la programación del mantenimiento y también apertura de lo que es trochas carrozables en todo el distrito de Villarrica. Y haciendo esta programación, nosotros vamos a saber exactamente cuántos kilómetros vamos a intervenir y cuánto de combustible vamos a necesitar y también cuánto de presupuesto para lo que es el mantenimiento, pago de operadores, todo del personal, ¿no? Entonces, hay que ser sinceros, presupuesto que Villarrica tenga para poder nosotros solventar todo este gasto, no lo tenemos. Sí vamos a poder inyectarle algo, pero vamos a tener que hacer convenios con la provincia, con la región, para poder nosotros también canalizar en este caso pues más combustible, de tal manera que no tengamos nosotros que estar pidiéndole a nuestros hermanos agricultores, más ahora pues que el galón está pues 25 o 26 soles, ¿no?
1: 26 también.
0: Se ha elevado muchísimo. Entonces yo pienso de que tenemos nosotros que gestionar, que ver la manera, de tal manera que al agricultor no le tenemos que pedir ni un galón de combustible. Eso lo venimos planteando también, igual lo digo, desde la campaña anterior lo venimos nosotros planteando, de qué manera es que queremos intervenir las carreteras. En algún momento yo tuve la oportunidad de estar como alcalde, no me voy a cansar de repetirlo, ahí lo hice, ahí apliqué esta programación, asignamos presupuesto, pero bueno, pues 3 meses es cortísimo, para mí es como 3 días, ¿no? Entonces yo estoy segurísimo que con buena voluntad política, en 4 años sí podemos mejorar nuestras carreteras.
1: École, pero esperamos que no sea como la presidenta Keiko Sofía Fujimori. Usted votó por él, ¿no? ¿Por ella creo que va a votar usted?
0: ¿No? Bueno, nuestro voto presidencial. Sincero. Ha sido...
1: ¿Votó por ella o no?
0: No, yo he votado por mi partido.
1: Ah, por tu partido, no por ella.
0: Sí. Bueno, aquella ya fue en la segunda vuelta, pues, ¿no?
1: Claro.
0: Pues. Bueno, el voto ha sido, pues... Ha sido, secreto, ¿qué le digo? Secreto. No, conscientemente sí.
1: ¿Sí ha votado?
0: Sí, he votado.
1: ¿Y ahora estás de acuerdo con lo que estamos pasando? ¿Combustible, 26 soles?
0: Bueno, hay que ver
1: a raíz... ¿Siguen los asesinatos?
0: Hay que ver a raíz los chantajes. Hay que ver a raíz de qué está subiendo el combustible, ¿no? Si es por los problemas,
1: ya,
0: por
1: suponiendo los que sea problemas exterior, yo le pregunto, ¿el Perú no tiene petróleo?
0: Claro, tiene petróleo.
1: ¿No tiene gas?
0: Tiene gas.
1: ¿Y por qué entonces tiene que ver
0: con
1: la guerra y todo lo demás?
0: Esperemos que el gobierno reaccione y mejore, ¿no? Porque finalmente ella es la que se va a enterrar políticamente. Pues nosotros,
1: usted es solo culpable por haber
0: votado. Nosotros tenemos que seguir para adelante.
1: Bueno, estamos también ahí en el diálogo con los demás colegas periodistas, ¿no? Y estamos viendo en hacer un debate, ¿no? A través del gremio de periodistas de aquí de Villarrica. ¿Entrarías a este debate, mi estimado Percy? ¿Participarías?
0: Bueno, sí, hay que ver las bases, de tal manera de que podamos tener cada uno nuestros espacios.
1: Pero no
0: espacios.
1: Te preocupes, te vamos a alcanzar. Ajá. ¿Participarías?
0: Claro, sí, siempre en cuando, lo único que yo le digo o recomiendo a todos los medios que quieren hacer este tipo de debate es que tengamos nuestros espacios y que no haya un tema de enfrentamientos. Nada más, después estamos dispuestos.
1: No, pero el enfrentamiento lo van a tener ustedes si es que quieren tenerlo, ¿no? Los que van a participar, ¿no? El gremio va a decir, oye, peleense.
0: Claro, no, ¿sí no? Es que cuando hay debates nos dan minutos a cada uno, claro, de tal manera que el otro...
1: Que va a haber unas bases de todas
0: maneras.
1: Sí,
0: de tal manera que el otro no puede interrumpir.
1: Ahora, si no sabes utilizar ese tiempo y es problema de ustedes. Si planteas un tema que al otro no lo pica y se dan, ya no hay problema quien organiza, sino cómo lo están planteando ustedes, ¿no?
0: Sí, no hay problema.
1: Así que tu temor de que pudiera haber bronca... Bueno, vamos a verla nosotros también, ¿eh? Estamos en ese estudio. Pero al margen de eso, también nosotros acá en la radio... vamos a tener no un debate, sino una confrontación entre dos a más candidatos aquí en nuestros estudios, ¿ya? Ahora me están preguntando también, incluso acá me han podido escribir, no, incluso con audio, vamos a escuchar, te la voy a pasar, ¿qué es lo que nos dice?
2: Muy buenos días, profesor Ronald, y buenos días al señor Bazán también. Bueno, el señor Bazán ya fue prácticamente, en el tiempo de Johnny Inga, fue el teniente alcalde. Yo quisiera saber qué es lo que hicieron por nuestra Laguna Leconal. Mi pregunta sería, el señor Bazán, si llegara a ser alcalde, ¿va a ejecutar la resolución del 2009, donde pide que se ponga los hitos alrededor de la Laguna Leconal? O va a salir de repente con algún pretexto, como salen ahora que está judicializado? Porque si me dijera que está judicializado y él recién va a ver eso, pues yo le pondría en su mesa todos los documentos que tenemos listos para que el señor lo pueda ejecutar.
1: Igual, muchas gracias. ¿Escuchaste?
0: Sí, he escuchado. Es una pregunta que ya lo he escuchado en otros medios.
1: Ajá.
0: Bueno, yo más bien le agradezco a la persona que hace la pregunta y le agradecería, ¿no? Nos facilite esos documentos. Lo que sí nosotros estamos planteando más bien es un proyecto grande para la Laguna de Leconal, y inclusive que ya lo hemos planteado también en la campaña anterior. Nosotros vamos sí o sí a gestionar, a dar continuidad a este proyecto, que ya existe una ficha técnica en la Municipalidad de Villarrica, ¿no? Que es en este caso el circuito turístico de la Laguna de Leconal, más el avistamiento de aves que hay al medio. Con este proyecto nosotros estaríamos haciendo pues que el turismo no solamente esté en un solo lugar, sino esté todo alrededor, ¿no? Lógicamente, pues, ordenando y haciendo que este proceso, pues, culmine de tal manera que no tengamos ya ese tipo de conflictos, ¿no? Y si nosotros, de verdad, yo le digo a la persona que nos hace la pregunta, lo único que queremos es traer desarrollo, traer progreso a Villarrica. Nosotros no nos estamos de repente alineando a nadie, ¿no? O en algún momento cuando hemos sido regidores hemos hecho la fiscalización, hemos intervenido, hemos hecho inclusive desalojos, ¿no? Hemos podido retirar cercos, ¿no? Existen las evidencias, existen fotos cuando se interviene en algún momento en la Laguna de Leconal, ¿no? Si las siguientes gestiones no ya no lo han dado continuidad, yo creo que ya no es responsabilidad tanto de nosotros, pero nosotros sí hemos aplicado prácticamente las ordenanzas, ¿no? Uh-huh. Pero sí estamos segurísimos de que nosotros haciendo este proyecto vamos a hacer que en este caso el turismo se descentralice, y no solamente se descentralice, sino vamos a poner pues en el ojo del mundo nuestra laguna con un buen proyecto que tranquilamente nosotros podemos conseguir el presupuesto. En este caso puede ser del gobierno regional o también puede ser de Copesco, porque Copesco invierte dinero enfocado únicamente a lo que es a levantar en este caso el turismo.
1: Pero la pregunta fue casi concreta, mi estimado García. Sí. ¿Vas a ejecutar las resoluciones que a la fecha ya se tiene?
0: Mire, yo creo que si no solo las resoluciones, las ordenanzas están hechas, hay que ejecutarlas.
1: No, es que ahora hay una resolución de LANA que ya es sancionadora, pero tiene que ser ejecutada por el procurador también de la municipalidad, conjuntamente con la autoridad.
0: Por eso le vuelvo a repetir, si está para ejecutar, hay que ejecutarlo, ¿no? En todo caso hay que preguntarle a la gestión actual por qué no lo está haciendo, ¿no?
1: No, pero nosotros, no te preocupes,
0: nosotros no estamos yendo a favorecer a nadie.
1: ¿Qué tiempo de que entra se empezaría a ejecutar?
0: Ni bien ingresemos, nosotros tenemos que tomar las acciones necesarias para hacer que se ejecuten prácticamente todo lo que está por ejecutar. No, una vez más repito, nosotros no estamos yendo inclinados a nada o a nadie. Si es que algo hay que ejecutar, hay que hacerlo, ¿no? Yo no tengo nada en la laguna, no tengo ningún tipo de compromisos. Lo único que queremos es que esta laguna, pues, nosotros podamos aprovecharlo, porque ningún distrito tiene una laguna como lo tenemos en Villarrica, pero hay que hacer un buen proyecto ahí en esta laguna.
1: École. Bueno, ojo. ¿Eso va a ser al estilo Percy Bazán o al estilo Keiko Fujimori?
0: No, yo hablo a
1: inmediatamente Keiko cuando Fujimori ingrese, usted está diciendo que lo va a empezar a ejecutar, ¿eh? Por eso le pregunto. Inmediatamente.
0: Por supuesto, o sea, por eso le digo, ¿no? Más bien a mí me gustaría saber por qué no lo están ejecutando. O sea, si hay algo por ejecutar.
1: No, no te preocupes.
0: Yo quisiera saber por qué no lo están ejecutando. Yo no me hago problema.
1: Es lo que te hacen la pregunta como candidato que va, o como alcalde que va a ir.
0: Claro, yo cuando entré de alcalde ya me han visto, ¿no? Yo no he tenido miedo a nadie. Yo voté al que tenía que votar y corregimos muchas cosas. Y en base a eso es que yo pude hacer una buena gestión de 3 meses. Y así voy a trabajar. O sea, yo no me confabulo con nadie, profesor.
1: No te hemos dicho eso, ni te hemos insinuado que te estás confabulando, sino la ejecución, ¿no? Inmediata, de que una vez que llegues, que se haga. A eso estábamos.
0: Claro, ahí vamos.
1: Como autoridad, no como posiblemente si lo han ejecutado de ahora ya no lo hago, sino que se ejecute, porque hasta el momento parece que no se ha realizado nada. Pero bueno, también esto es el otro tema de la laguna en Loconal, ya que tocan, ya nos anticipamos a esta pregunta. Lamentablemente, usted lo ha visto, es una laguna bien bonita, chévere, no, que podemos llevar a la gente a promocionar, no, aunque usted ya promocione una fecha, caramba, que es tanto con la seguridad, no, que no está contaminada, ¿podemos decir? ¿O es que es una laguna contaminada, mi estimado Percy? ¿Cómo lo ha visto usted? ¿Qué informe maneja de la laguna de Loconal?
0: En realidad está contaminada y bastante, porque hay muchos, o mejor, no muchos, todos los desagües prácticamente están yendo hacia la laguna, hay... Si no me equivoco, plantas de beneficio de café también, ¿no?
1: ¿Ya está sancionado, por si acaso?
0: Claro, ya está sancionado. Igualito. Estamos hablando de aplicar, de ejecutar. Hay que hacer lo mismo, ¿no? Pero en este proyecto prácticamente también vamos a ver el tema, lo que es este...
1: O sea, es una laguna doble K.
0: Así es.
1: De veras, ¿y qué vas a hacer ahí, Percy?
0: Como le digo, profesor Ronald, en este proyecto nosotros vamos a plantear todas las soluciones a estos problemas.
1: ¿Cómo sería la solución, ¿no?, a ese problema de la contaminación?
0: Lo primero, ver el tema de cómo está el saneamiento ahí. O sea, hay que solucionar ahí el tema, lo que es este saneamiento, lo que es el agua y desagüe.
1: Hay una tubería, creo, de desagüe hasta una cierta parte, pero
0: claro, no llega. Claro, hay que concluir, o sea,
1: si
0: ese tema.
1: No hay, usted haría el proyecto para que haya un
0: desagüe. Se va a incluir dentro del proyecto.
1: El asunto es que se evite la contaminación.
0: Claro, o sea, lógicamente tenemos que evitar la contaminación y tenemos que...
1: Ahora, ya está contaminado, ya vas a ponerle los tubos de desagüe, pero la laguna ya está contaminada. ¿Cómo lo descontaminas?
0: El proyecto consta en dos etapas. La primera etapa es la limpieza del espejo, donde también se va, en este caso, a plantear, en este caso, la limpieza, lo que ha habido toda la contaminación, ¿no? Hay que desembocar, tiene una salida donde nosotros podemos desembocar, hacer la limpieza, ¿no? Para luego nuevamente pues cerrarlo y poder hacer que la laguna pues quitar toda esa contaminación que existe, que lógicamente la noche a la mañana no va a pasar, pero al ya eliminar todo tipo de contaminación va a ser pues que la misma laguna pues se limpie, ¿no? Pero claro, sí está contemplado en dos etapas. La primera etapa es la limpieza de la laguna de Loconal, la limpieza del espejo, y la segunda etapa ya es la ejecución de todo lo que es el circuito con sus obras de arte y con su avistamiento al centro, el avistamiento de aves.
1: École. No, el proyecto está bien, ¿no? La idea está bien.
0: Claro.
1: ¿Pero usted conoce por qué se tiene juicio con las personas ahora?
0: Bueno, por el tema de que han prácticamente invadido, pues en este caso, las franjas fiscales, ¿no? Ajá. Por todo eso es que...
1: Pero si han invadido, lo sacamos el proceso en prima.
0: Claro, por eso le digo, si ya está para ejecutar, hay que ejecutarlo. ¿Por qué no salen? Hay que de repente preguntarle a la gestión actual qué está pasando, ¿no? ¿Cuál es el problema? ¿Cuál es el temor?
1: Pero ¿sabe qué? Mi estimado Percy dice acá, resulta que existe una resolución de LANA, los títulos de propiedad de los usuarios, que no se sabe, vemos, o no se sabe cómo los han obtenido. O sea, el tema está judicializado con las personas que tienen títulos de propiedad. ¿Me entiendes? Uh-huh. Hasta el momento la municipalidad no recibe ni un céntimo de sol de ingreso de todo lo que se tiene en la laguna de Loconal. ¿Y cómo puede usted apostar en descontaminar, en poner tubo de desagüe, cuando no tiene retribución y hay todavía propietarios con título de propiedad, mi estimado Percy?
0: Sí, mira, profesor Ronald, cuando hay voluntad política se pueden hacer muchos proyectos. Dentro del proyecto se va a tener que ver todo eso, se va a tener que reordenar, ver de qué manera se da solución. Para eso nosotros estamos planteando desde la campaña anterior que vamos a hacer la conformación de una mesa técnica de profesionales en Villarrica, donde vamos a discutir todos esos temas y vamos a darle la solución. Y lo mismo voy a plantear esta vez. Nosotros vamos a conformar una mesa técnica en Villarrica, donde estén profesionales, donde estén presidentes de barrio, no, donde estén autoridades de los tres centros poblados, y ahí vamos a debatir y vamos a poner sobre la mesa todos los problemas que hay en la laguna, en, las, en el tema de carreteras, en el tema de ordenar nuestra zona urbana, ¿no? Donde nosotros con los profesionales le vamos a dar prácticamente solución de tal manera que vamos a poder nosotros destrabar y traer proyectos a Villa Rica.
1: Nicole, ¿eh? Nos están participando, ¿eh? A la personita que nos está escuchando, sería interesante para que puedan participar, por favor, pueden grabar sus preguntas por el WhatsApp, me la mandan, para poderlos en este caso compartir con la personita que nos están escuchando. ¿Está bien? Ahora, acá me escribía mi estimado Percy, me decían, allá lo vi por el barrio industrial, dice, nunca llegó, se fue hasta a Supisú y no llegó a Alto Canal de Piedra, a 15 minutos de Villarrica, donde los agricultores también sacan sus productos a la espalda. Hay alcaldes que se van lejos a donde no se ve años y veces y los más cercanos no se atienden.
0: Sí,
1: ¿conoces esta parte?
0: Sí, la semana pasada hemos estado en Canal de Piedra, también hemos estado en Entre Ríos, sino que a veces pues no se les encuentra a todas las familias, ¿no? Hemos visitado, hemos estado, inclusive nos han autorizado, hemos puesto ahí 2-3 gigantografías, ¿no? Hemos estado en Canal de Piedra, ¿no? Hemos estado viendo ahí, justo averiguando si está funcionando su sistema de agua y desagüe, igual en Canal de Piedra, ¿no? Tampoco no está funcionando. Entonces, son obras que en algún momento se ha hecho y vamos a tener nosotros que darle la solución de tal manera que tiene que funcionar todos sus sistemas, ¿no? Pero sí hemos estado en Canal de Piedra la semana pasada, profesor Ronald, sino que la familia que ha escrito de repente las disculpas del caso, no hemos encontrado a todos, ¿no? Porque, bueno, la gente está pues en sus fincas, en sus chacras, pero sí hemos estado ahí por un aproximado de 3-4 horas en Canal de Piedra.
1: Sí, por ahí se te han escuchado, ¿no? Que has estado en un sitio bastante lejos, pero a 15 minutos no nos visitan.
0: No, sí hemos estado, por eso es que está ahí nuestras geografías, ¿no? O sea, en la vida lo vamos a poner sin permiso, nos han autorizado. Ahí donde está en Canal de Piedra tenemos nuestras gigantografías, nos han autorizado las familias para ponerlo. Por ejemplo, la semana pasada también hemos estado en Pampa Encantada, ¿no? Hemos estado en Ñagazú el día de ayer, ¿no? Estamos visitando, en Milagros hemos estado también la semana pasada, ¿no? Sí, estamos visitando en este caso a todos los lugares, ¿no? Sino que nosotros nos hemos ido en este caso a San Jerónimo porque nos han hecho la invitación a esa reunión que ha habido, para nosotros poder, en este caso, dar nuestras propuestas.
1: No, está bien eso, pero claro, está bien de que
0: los candidatos
1: puedan estar en un sitio más alejado, en un sitio más cercano. Por eso la gente te llama, te das cuenta, te está
0: escribiendo,
1: dice, oiga, te has ido lejos, pero no nos has visitado, que estamos tan cerquita, 15 minutos.
0: Sí,
1: ¿no?
0: Sí hemos estado en Canal de Piedra.
1: Bueno, si has estado bien, ahí está la persona que nos está escuchando. Sí. Ahora, hemos tenido una amarga experiencia, mi estimado Percy. En la gestión anterior, se colocó cámaras, ¿no?, en todo nuestro pueblo y se endeudó. De tal manera que se endeudó del gobierno casi terminando anterior para que la pague el gobierno actual, ¿no? Que ha disminuido su fondo común porque automáticamente lo descontaban, ¿no? A todo este proyecto de cámara que se ha tenido. Entonces, a razón de esto, nos están haciendo la pregunta, dice el señor Bazán, usted de ser alcalde, ¿endeudaría por una buena causa, por ejemplo, una obra de impuesto comprando maquinarias para pagarlo tal cual se viene pagando el proyecto multimillonario de cámaras que dejó Clever La Torre? ¿Endeudaría a Villarrica para traer un pool de maquinarias para atender las carreteras que usted quiere ahora intervenir? La pregunta que nos hacen.
0: No. Nosotros en ningún momento hemos hablado de endeudamiento. Lo digo tajantemente, no nos vamos a endeudar.
1: Pero te pregunto, ¿te endeudarías para traer ese pool de maquinaria, así como lo hizo Clever?
0: No, nosotros no vamos a comprar este pool de maquinaria, no nos vamos a endeudar. Para eso existen los convenios. Yo puedo tener
1: en pero primer no está año mal de tampoco de que te puedes endeudar. Pero
0: claro, no, es,
1: que
0: no está mal,
1: pagas, hasta
0: no,
1: que
0: es, no está
1: pagas.
0: Mal, pero yo pienso de que tenemos que ser, tenemos que ver bien el tema administrativo de tal manera que yo descarto por ahora el tema de endeudamiento.
1: O sea, no se va a no haber endeudamiento que afecte a gobiernos posteriores.
0: No, para nada. Por eso
1: ni
0: yo hablo,
1: tampoco que afecte al de usted.
0: No, claro, yo mismo me afecto porque son 4 años de trabajo. Si yo el primer año me endeudo, voy a estar pagando esa deuda al segundo, tercer y cuarto año, yo mismo me estoy poniendo la soga al cuello, ¿no? Y eso es algo que yo en algún momento lo he dicho, ¿no? Y en la campaña TED también lo he dicho, nosotros no nos vamos a endeudar, para eso existen los convenios, ¿ya? Yo puedo traer maquinaria de la provincia con un convenio, puedo traer un pool de maquinaria del gobierno regional con convenio, puedo traer maquinaria del ejército con convenio, puedo traer maquinaria hasta de Junín, de Perené, cuando están por nuestra frontera, puedo aprovechar y hacer que ingresen a Eneñas, a San Juan de Cacazú, la maquinaria. ¿no? Para eso están los convenios y no necesariamente tengo yo que hablar de endeudarme. Ahora, si no hubiera de repente ese mecanismo de los convenios, ahí sí posiblemente estaríamos obligados a endeudarnos para obtener maquinaria, ¿no?
1: Claro. O tener como autoridades en la parte superior, como provincial, regional. Por ejemplo, a nuestra provincia de Oxapampa, y creo exclusivamente a Villarrica, el gobierno regional nos tiene una broncaza, nos mira de lejos, cuanto más lejos mejor, ¿no? Tener ese tipo de autoridades impiden de repente que tú puedes no apoyarte en ellos y no te la van a generar. Entonces, por ende, tendrías que sacar dinero o presupuesto de otro lado, Percy.
0: Claro, en realidad yo pienso de que también hay un poco de descuido en el tema de lo que es de gestión pública, ¿no? Ahora, que me enseñen convenios que hayan hecho y que no le hayan atendido, yo podría creer, ¿no? Pero sí le doy la razón, pues, de que cuando sin ofender a nuestros paisanos de Oxapampa o de Pasco, cuando ellos llegan al poder, bueno, pues ya no le importamos, pues, ¿no? Cuando llega el ejemplo, nuestro alcalde actual de la provincia de Oxapampa, ya no lo hemos vuelto a ver por Villarrica. ¡Bum! Todo lo que ha prometido prácticamente
1: una hora de distancia.
0: No lo ha cumplido, ¿no? Uh-huh. Y es por eso de que también ahora estamos yendo nosotros tres villarricenses, pues uno a Villarrica, Edwin Díaz en este caso a la provincia de Oxapampa, y estamos yendo con Johnny Inga al gobierno regional. Uh-huh. Es la única manera de descentralizar el presupuesto, es la única manera, el único que nos va a atender y conoce nuestras necesidades es alguien de acá.
1: Y los tres de Villarrica.
0: Con eso prácticamente yo me atrevo a decir que esta vez hemos conformado nosotros un buen equipo, de tal manera de que no nos vamos a hacer problemas en atender, en traer maquinarias acá a Villarrica, ¿no? Entonces, en todo eso nosotros ya lo hemos visto, hemos pensado de tal manera de que ahora sí nosotros estamos...
1: Eso suponiendo que pudieran ingresar, ¿no?
0: Así es.
1: ¿Y qué va a pasar si no ingresan ellos, si ingresan otras personas?
0: Igualito. Nosotros tenemos que el primer día o el primer mes ir y buscar los convenios. Iremos con nuestras autoridades, con nuestros jefes de comunidades, ¿no? De tal manera que nos tienen que atender.
1: ¿Y si es uno que nos tiene una broncaza, señor mío? ¿O le tiene una bronca a usted? ¿Qué va a hacer?
0: Yo lo dudo, profesor Ronald, porque un alcalde tiene que saber de qué manera ingresar y de qué manera pedir. Yo dudo de que nos cierren también las puertas. Lo que pasa es que no se ha gestionado, pues hay que ser también sinceros.
1: Claro.
0: Se han abocado a una sola cosa.
1: De los candidatos que están ahora, uno de ellos va a ser el gobernador regional.
0: Claro, por eso le digo.
1: ¿Cuál de ellos crees que te puede aceptar, por ejemplo, que puedas trabajar normalmente?
0: Bueno, yo no me hago problema con ninguno, pero sí estamos trabajando porque queremos ganar en línea.
1: No te atreves a mencionar otro nombre.
0: No, nosotros queremos ganar en línea. Yo quiero que Edwin gane en la provincia, que Johnny gane en la región, de tal manera que vamos a evitar esos problemas.
1: Claro, eso es lo que se espera.
0: Ahorita, ¿no?, estamos trabajando en línea. Justamente el jueves tenemos una reunión con Edwin acá en Villarrica, ¿no? Y estamos
1: haciendo. ¿Pero por qué no lo vemos? No lo vemos a los tres andando.
0: Porque prácticamente Edwin tiene que también concentrarse en sus demás distritos, John igual tiene que concentrarte en la región, ¿no? Y en algún momento, pues en un cierre, en alguna reunión, vamos a estar acá juntos. No podemos andar los tres.
1: ¿Para que el cierre y haga toda la campaña?
0: Claro, no podemos estar los tres porque, bueno, pues la región es grande, pues, y el candidato regional tiene que hacer prácticamente campaña,
1: claro,
0: es que donde también, no lo conocen.
1: Mi estimado Percy, no pedimos también que esté todos los días, ¿ah?
0: Claro, eso sí.
1: Ni siquiera, pues, en momentos propicios, por decirle, la apertura de campaña, por decirle, ¿no?
0: Claro, ahí sí,
1: que pues. Debería estar los tres en línea. Claro, la campaña acá de Percy, acá debe estar acá. A propósito, ¿cuándo es su apertura de ustedes?
0: Lo estamos viendo recién. Y el jueves en la reunión vamos a definir ya la fecha.
1: O sea, todavía sigue dilatándose más
0: el tiempo. Sí, el jueves lo definimos.
1: ¿A esa fecha lo veremos por ejemplo los tres?
0: Claro, en la apertura sí o sí tienen que estar los tres.
1: Claro.
0: Tenemos que estar los tres.
1: Porque esa imagen de andar entre los tres da una imagen de que... No, se sienten respaldados, no, se sienten más el calor familiar, no un calor de divorciados, no, sino lejos, te miro de lejos, no.
0: No, para nada, sino que como te vuelvo a repetir, ellos están haciendo campaña donde todavía no los conocen bien, pues porque queremos asegurar el triunfo, ¿no? Y justamente nosotros vamos a tener una reunión el jueves en el Socialito, donde vamos a estar con Edwin, y es muy posible que también va a estar Johnny Inga, pues.
1: Pues el día jueves nos ha invitado, nos dijo que iba a ser Edwin Díaz.
0: Sí, es una
1: ¿Y reunión. ¿Y vas a participar ahí?
0: Por supuesto, los dos estamos ahí haciendo las invitaciones.
1: Sí, porque sería incoherente que el candidato al distrito, ¿no?, y el candidato a la provincia ejecute en su distrito y no esté presente.
0: No, los dos estamos haciendo las invitaciones ya desde el día lunes.
1: Ajá. Híjole, vamos a ver, ¿ah? ¿Eh? Ahora, lamentablemente acá nos sigue escribiendo, me dice, en la actualidad el Gore no suelta sus maquinarias, la provincia solo da cuotas de combustible. El gobierno regional tiene maquinaria, ¿no? ¿Qué será de esa maquinaria? ¿Qué sabes?
0: Sí, hay maquinarias, pero por eso, como le vuelvo a repetir, tenemos nosotros que exigir a través de un convenio, ¿no?
1: Pero al margen de que pueda exigirse,
0: tiene que haber la gestión.
1: ¿No cree usted que el gobernador también, si tiene una maquinaria, caramba, destine equitativamente, porque es el papá, pues no es el padrastro?
0: Claro, sí, por eso yo por eso digo yo y doy la razón, ¿no? Por eso digo, cuando el ozapampino llega, el pasqueño llega, bueno, pues poco nada le importamos Villarrica, ¿no? Por eso es que nosotros pedimos esta vez analicemos bien, pues para después también no estar quejándonos, ¿no?
1: Égole. ¿Usted sería capaz bien de darle una cuadrada a Lucho Chombo?
0: Ya se lo he dado, ya, no se preocupe, ya se lo hemos dado la cuadrada hace tiempísimo, ¿sí? Ya. Sí,
1: ¿cuándo
0: ya
1: fue esa?
0: Bueno, hace, en realidad, yo desde enero ya no me lo encuentro, pero sí, la última vez tuvimos ya, o sea, yo también estamos haciendo seguimiento a varios proyectos, uh-huh, ¿no? Por ejemplo, al Colegio Integrado de Ñagazú, estábamos ayudándole a hacer seguimiento, a las pistas y veredas de Neñas también estamos ayudando a hacer seguimiento, ¿no? El estadio, Leandro Andaluz, siempre estamos ahí empujando, de repente yo no he estado publicando en mis redes, tomándome fotos, diciendo estoy gestionando eso, porque no me gusta mezclar las cosas. Pero sí hemos tenido buenos, fuertes roces, porque prácticamente los funcionarios hacen de que los proyectos no avancen, solamente priorizan los proyectos de ahí de Pasco, y en ese aspecto hemos tenido muchas veces choques ya con ellos. No solamente con ellos, sino también con los funcionarios, ¿no?
1: Sí, pues. ¿Y usted cómo los representaba ahí?
0: Nosotros prácticamente íbamos a hacer seguimiento.
1: ¿Tienes algún cargo de alguna comisión?
0: No. Mira, cualquier ciudadano puede hacer seguimiento a cualquier proyecto, no necesariamente. Yo, por ejemplo, el de Neñas lo estaba haciendo como presidente de mi barrio. Uh-huh. Como presidente de mi barrio me he enfocado en querer sacar un proyecto de la avenida principal. Ya tenemos el...
1: Claro,
0: ya,
1: eso está bien, pero sí, cualquier persona no creo que entre también a decir, no, yo quiero hacer una pista allá en Ozapa.
0: No, hacer una pista, no, hacer una pista, no, hacer el seguimiento de un proyecto que ya existe.
1: ¿Y te dan acceso?
0: Ya, sí, puede cualquier persona acercarse. La Municipal de Villarrica, la Municipal Provincial de Ozapampa, el gobierno regional es casa de todos, nadie nos puede cerrar la puerta. Uh-huh. Nosotros podemos ir a hacer seguimiento a cualquier proyecto. Yo, como presidente de barrio, he logrado que el expediente de Neñas ya esté aprobado en estos momentos, uh-huh, pero simplemente no les da la gana de asignarle presupuesto, pues, ¿no?
1: Sí,
0: pues ahí también hemos chocado.
1: En el momento, en el calor político de ahora de Villarrica, el candidato, en este caso el partido APP o PPP, ¿no?, para Villarrica, está siendo excluido según el portal del Jurado Nacional de Elecciones. Esto sería de repente, ¿no?, si esto fuera al 100% se cumpliría, no tendríamos un candidato, ¿no?, que estaría participando. ¿Qué le ayudaría a usted eso? ¿Lo perjudicaría? ¿Cómo lo ve usted? ¿Cuál es su opinión?
0: Bueno, no, la verdad no he pensado en eso, profesor Ronald, le soy sincero. Sí he visto una publicación donde está, creo que, observado, excluido, ¿no? Yo pienso de que de sucederse eso, bueno, pues hay que trabajar y ver, pues, ¿no? Yo creo que para eso estamos dando las propuestas, para que también puedan analizar y ver, pues, a dónde se inclinan cada uno de los votantes, ¿no?
1: ¿Capitalizarías más, en este caso, a su gente?
0: Simplemente construiríamos nuestra campaña en base a nuestras propuestas, de tal manera que nosotros vamos a poder también ver, pues, quiénes se alinean, pues, ¿no? Uh-huh. No nos hacemos problema, porque muchas personas que están ahí son nuestras...
1: Yo, estando en tu lugar, diría, en este caso, si no participa, caballero.
0: Claro, o sea, mira, hay muchas personas ahí que tenemos amistad, ¿no?, que nos conocemos. O sea, que en Villarrica yo creo que todos nos conocemos, y yo creo que si de darse eso vamos a tener que buscar reuniones y ver de qué manera nosotros, claro, podemos, pues, en este caso, pues, hacer que se unan hacia nosotros.
1: École. Estos días hubo, por ejemplo, una broncaza de lo que es construcción civil en la obra que se viene construyendo del instituto, ¿no? Y me quedé sorprendido, por ejemplo, de un personaje que a este tiempo está calladito, ¿no?, porque hubo bastante su sanción, incluso tiene que haber una sanción, ¿no?, y que supuestamente era la solución y un sabelotodo de mierda. Me refiero al Rondero. ¿Qué opina usted de este personaje que ahora está saliendo y filmando incluso con el mismo periodista a las afectadas? Por ejemplo, él lo entrevistaba a los representantes de ese gremio, y yo no sé con qué intención, porque si al final no tiene la página que pueda difundir ni nada por el estilo. ¿Qué opina usted? ¿Está bien eso de los ronderos?
0: Bueno, el tema de los ronderos sí es también importante en el tema de seguridad, pero yo creo que se va a tener que tener una reunión con ellos, que ellos acepten tener capacitaciones de tal manera que no haya pues también de repente abusos o que se pasen ellos de las manos, ¿no? Yo creo que todo está en poder darles a ellos la propuesta de que tengan o acepten una buena capacitación de tal manera que ellos puedan hacer también pues bien su trabajo, ¿no?
1: O que se conozca hasta dónde son sus límites.
0: Claro, ¿no? Hasta dónde, ahí voy cuando hablo de capacitación, uh-huh. ¿no? A dónde pueden llegar y a dónde no, porque también pues ellos también van tienen ciertos límites y ciertas prohibiciones, ¿no? Eso cuando lo van a saber, cuando ellos pues puedan escuchar una buena capacitación, ¿no? Entonces yo creo que es tema solamente de organizarnos y de tal manera de que vamos a poder nosotros también asegurar.
1: O sea, ¿usted exigiría una reglamentación que sea clara?
0: Claro, o sea, a través de una capacitación nosotros podríamos ver hasta qué límite ellos pueden llegar y a dónde no, pues, ¿no? Porque
1: ahí escuchaba que decía que era mejor que los jueces, mejor que los médicos, mejor que los bomberos, mejor que los ingenieros no de construcción civil o de toda esa carrera que emana pues construir algo.
0: Claro.

0: Nacionales, creo, porque se van a Bermúdez, Ciudad Constitución, ¿no? Se ha hecho todo un tambalache que debería ser la cosa clara, por eso te preguntamos, ¿no?
1: Lo que pasa es que acá en Villarrica, si hablamos del tema de seguridad, y eso también está dentro de nuestro plan de gobierno, hay un divorcio inclusive con la comisaría, no se está trabajando de la mano, ¿no? Entonces, peor con los ronderos, ¿no? Entonces, no hay un trabajo en unión, ¿no? Por eso es que nosotros estamos poniendo en nuestro plan de gobierno.
0: ¿A qué te refieres con, en este caso, con la policía? ¿Quién está divorciado?
1: Municipalidad y policía, no están trabajando de la mano.
0: Yo lo veo en el tema de seguridad ciudadana. Pero participa la policía.
1: Sí, pero por eso le digo, ¿a qué voy? Por ejemplo, para que podamos tener un trabajo articulado, nosotros tenemos que mejorar el proyecto de seguridad ciudadana. Uh-huh. ¿Ya? Y está dentro del plan de gobierno hacer la ampliación y mejoramiento del proyecto de seguridad ciudadano para que funcione tal como ha sido planteado inicialmente.
0: ¿Más camionetas?
1: Por ejemplo, si bien es cierto, hay una caseta de monitoreo frente al mercado.
0: Claro.
1: ¿Ya? Donde ellos pueden ver, no ver las cámaras, mover las cámaras. Este mismo sistema tiene que estar instalado en la comisaría para que ahí también ellos estén monitoreando, para que ambos estén monitoreando. Es un espejo, pero ellos no pueden monitorear, ellos no pueden girar la cámara para este lado, para el
0: claro,
1: otro lado.
0: No pueden.
1: De nada sirve tener un espejo y ves que alguien fue y ya no pueden. No sé si me dejo entender. Uh-huh. Tienen que ellos también monitorear. Ya, y por eso es que nosotros queremos mejorar, en este caso, el proyecto de seguridad ciudadana.
0: Si usted le daría a la Policía Nacional, no todo el equipo, para que puedan monitorear ellos también.
1: Tiene que ser así. Se tiene que monitorear ambos y estar en comunicación, ¿no? Uh-huh. Y esa va a ser la mejor manera.
0: ¿Más cámaras también? E implementar
1: más cámaras, pero de alta gama, porque las cámaras que tenemos no son de alta gama. De noche no se puede visualizar.
0: ¿Había costado un...
1: ¿Ya? Claro, por eso le digo, ¿no? Tenemos que mejorar este proyecto de tal manera que tienen que haber cámaras en todas las salidas de Villarrica, y también tenemos que tener nosotros una cámara de vigilancia como se ha planteado inicialmente, en Puente Pocartambo, en San Miguel de Neñas y en San Juan de Cacazú, donde también se van a implementar algunas cámaras y desde Villarrica se esté monitoreando los tres centros poblados. Ahí es donde nosotros vamos a garantizar que Villarrica va a ser el distrito más seguro, donde uh-huh. ningún choro pues va a poder escaparse.
0: O sea, en tu proyecto está escaparse. Cámaras, Puente, Neñas, Cacazú y Villarrica.
1: Y también en este caso, también lo que es las casetas de vigilancia con sus cámaras ahí en los tres centros poblados. Ese uh-huh. es el proyecto que se ha planteado inicialmente, ¿no? Pero solamente lo han ejecutado en la zona urbana, pero no ha sido pues bien implementado también las cámaras.
0: ¿Se vas a coger lo que ya se había planteado?
1: Por ejemplo, debería haber cámaras en la salida hacia Zapampa por Labra, en salida hacia claro. la Limeña, por el Oconal, ¿no? En todos los colegios. No, en todo, en este caso, pues las calles y avenidas principales, no tienen que haber cámaras prácticamente de tal manera que vamos a poder estar controlando y hacer las intervenciones de inmediato, tanto Policía Nacional como Serenazgo.
0: École, ¿no? Y esa fecha me acuerdo que cuando ya se ganaba, es decir, la tierra del café más fino del mundo, yo llegué a ver esos trailers cargados de café
1: claro,
0: que venían de Pichanaki.
1: Claro.
0: Llegaban a Villarrica. Creo que el café lo embolsaban con el nombre de Villarrica y nuevamente rumbo a Lima. O sea, café de otro lugar, ¿no? Poniéndose como si fuera de acá de Villarrica. Imagínate.
1: Claro.
0: Eso de repente podría ser una alternativa.
1: Claro, ¿no? si se logra este proyecto, vamos a poder detectar todas estas cosas que usted lo está mencionando, ¿no? Y uh-huh. de inmediato se va a hacer también las intervenciones.
0: Pero ¿verdad? Requiere también, mi estimado Percy, más camionetas de Serenazgo, más personal, y eso presupuesto, ¿de dónde se saca presupuesto para mantener?
1: Hay que gestionarlo, profesor Ronald, hay que gestionarlo.
0: ¿A dónde gestionaría usted?
1: Hay que gestionarlo. Mira, yo me atrevo a decirle hasta gobierno regional.
0: ¿Hay claro. presupuesto exclusivamente para ellos?
1: Sí, se puede destinar. Cuando hay voluntad política, se le da forma y se puede destinar para ese tipo
0: usted
1: de
0: cosas.
1: Porque
0: es
1: seguridad
0: pues,
1: ciudadana.
0: Usted va a ser el alcalde, por eso te
1: por pregunto.
0: ¿De dónde va a ir a gestionar?
1: El primer paso es gobierno regional.
0: Ya.
1: Ajá. Tenemos los ministerios.
0: Hace con un nombre propio, mira, me hace falta Serenazgo, compadre. Necesito plata acá.
1: El proyecto.
0: Por decir 1,000 soles, por decir así.
1: Mire, no, yo me atrevo a decirle, profesor Ronald, que este proyecto, por ejemplo, yo lo estoy exponiendo acá en Villarrica.
0: Uh-huh.
1: ¿Ya? Pero créame usted que en el plan de gobierno de nuestro candidato regional también lo está planteando. Y él lo está planteando este mismo proyecto, pero en todo Pasco. Es un proyecto grande y ambicioso.
0: O sea, está concatenado con.
1: Claro, está concatenado. Cuando usted lo tenga aquí a nuestro candidato, él lo va a exponer y ahí usted se va a dar cuenta que. Yo ahorita estoy hablando solamente de Villarrica porque soy el candidato a Villarrica.
0: Claro, güey.
1: Pero está contemplado no solo Villarrica, está contemplado Zapampa y toda la región de Pasco.
0: He sentido que te has molestado con la pregunta.
1: No, no, no, no, no me he molestado, sino que no. lo estoy mencionando. No.

0: cámara, la cámara no miente.
1: Lo que pasa es que soy un poquito serio, profesor Donald. No, no.
0: La cámara no miente, ¿eh?
1: No, no, no, no, no, no, no me he molestado.
0: Ahí estamos en la cámara, mi estimado.
1: No, no, no me he molestado, sino que estamos un poquito...
0: El cambio de color, te digo, por eso.
1: Estamos un poquito
0: concentrados. ¿Está molestando?
1: Estamos un poquito concentrados en el tema de seguridad ciudadana.
0: Claro, ¿no? Y que bien, en todo caso, si está programada a nivel regional, ¿no?
1: Sí.
0: ¿Y la provincial?
1: También, por eso le digo, ya cuando usted
0: los... Pero ayer hemos tenido con Edwin y no nos ha mencionado.
1: Seguramente no tocaron el tema, ya a ver otra oportunidad seguramente donde lo van a tocar el tema, pero este proyecto está planteado desde el gobierno regional.
0: Perfecto,
1: por
0: bueno.
1: Eso yo lo estoy exponiendo acá en...
0: Tema entonces de seguridad, tema en función a los presupuestos, ¿no? Con este tema de seguridad, más enlace también con la Policía Nacional del Perú, ¿no? ¿También con nuestro ejército tendrías la participación?
1: Sí, por supuesto, también con el ejército.
0: ¿Cómo lo harías participar?

0: Si vamos a hablar, de repente me atrevo a decirle anualmente entre 30 a 40 millones aproximado, ¿no? Pero hay que ser sinceros, profesor Ronald, mira, ve. Lo que llega prácticamente se va bastante en lo que es gastos administrativos, gastos
1: de personal. Está bien, pero personal, o sea, ¿no? Del Foncomún sí sabes por medio cuánto llega.
0: Foncomún y Canon
1: Minero. Ahora, de recaudación, ¿cuánto crees que se recauda?
0: De recaudación, bueno, yo pienso de que si hablamos anualmente estaremos hablando pues de aproximado de 10, 12 millones, ¿no? Bueno, habría... Uh-huh. No, exactamente, no he podido revisar cuánto están recaudando actualmente.
1: Cuando usted estaba como autoridad, como regidor y encargado de la alcaldía, ¿vio ese tema de cuánto se ha recaudado?
0: La recaudación era mínima, profesor Ronald, dado a que, bueno, pues siempre había, no había esa de repente conciencia de pagar al día lo que es el tema de autovalúos, ¿no?
1: Sí, pues.
0: No, era mínimo.
1: Hemos escuchado ahora que la municipalidad está lanzando, por ejemplo, alternativas a eso, ¿no? ¿Cómo sensibilizarías a la gente para que pague, para que no contribuya con todo?
0: Sus
1: normas, ¿no? Por si acaso.
0: Mejorando las calles, ordenando las calles, haciendo un ordenamiento de tal manera de que toda la población...
1: ¿Con la comunicación abierta?
0: Claro, toda la población participe, recuperando los convenios que se tenía con MINSETUR para que siempre hayan las charlas de concientización a la población en el tema de lo que es ordenamiento de las calles, ¿no? Yo pienso que cuando involucramos a la población en la gestión, ellos encantados prácticamente van a pagar sus arbitrios, sus autovalúos, ¿no? Pero si no los atendemos, no los descuidamos, siempre hay esa amargura de no querer de repente pagar, ¿no? Yo creo que todo está en ordenarnos.
1: Son las 9 de la mañana con 5 minutos. Las 9 de la mañana y mira que no hemos llegado ni al tema central que queremos hablar el día de hoy. Se nos va ganando el tiempo, ¿eh? Así que vamos a darle un espacio, un descanso, mientras en este caso seguimos nosotros con la programación. Regresamos con lo que estamos en vivo. Regresamos con, en este caso, con Percy Bazán, en la segunda parte de esta entrevista.

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0: ¡Ay, ay, ay! Este somos Perú, ¿eh? Ahí está. Vamos a, con la segunda parte con Percy Bazán, que están en nuestros estudios. Está bonito la música, Percy.
1: Sí, sí,
0: pero,
1: sí, casi.
0: Pero no te he visto bailar, pues.
1: Casi baila usted, casi baila.
0: Sí, pues yo estaba bailando, yo pensé de reojo te estaba mirando y va a bailar, nada, nada, nada. ¿Qué pasa, Percy? No quiero bailar. A ver, te voy a poner, ¿eh? A ver, a ver.

0: Perú. Somos Perú.
1: Con la mano en alto, ¿no? ¿Sí o no?
0: Los cuatro corazones.
1: École. Ahí sí ya te vas animando. Claro, claro. Bueno, en esta segunda parte de esta entrevista con Percy Bazán, el día de hoy, mañana tenemos con mi amigo, el que fue, dice, a pelearse allá en el gobierno regional, ¿ah? ¿Eh? Va a estar acá, ¿cómo se llama el hombre? Ya nos hemos olvidado. Ay, el hombre de la calle, Pepe, que nuestro amigo, que el gobernador regional le ha dicho, no, ¿qué? ¿Cómo? Esta es mi obra, de mí, no de ti, de mí. Así que mañana, acá en nuestros estudios, va a estar Julio Chacón para explicarnos ya qué pasó allá en Cerro de Pasco. Me dijo, profesor, te traigo una novedad fenomenal. Vamos a verlo. Bueno, Percy, en esta segunda parte ya de esta entrevista, ¿cómo vamos en función a tus programaciones? No, se ha hablado bastante, por ejemplo, he tocado un tema estos días, el tema de lo que es agricultura, lo que es las chacras, que se va quedando la gente madura en las chacras, pero necesitan acceso. Has mencionado carreteras, por ejemplo, pero están las gentes mayores. Y a uno de ellos le he planteado, ¿por qué darle paracetamol de hacer raspado sus carreteras o habilitarlo? ¿Y por qué no? Le decía, he visto por las redes sociales, ¿no?, lo que pasa en otros países, y le han puesto, por ejemplo, un pavimentado o un asfaltado. ¿Por qué no puede ser así? Un asfaltado en vez de estar cada rato limpio, limpio, limpio. Porque si recordamos hace años atrás, me imagino que usted se recuerda, el Jirón Oxapampa, ¿no?, que no teníamos pavimentado, se levantaba una polvadera, ¿no? Y de ahí decía, no, pues vamos a traer, incluso creo que se trajeron un líquido de otro país que no iba a levantar, pero al final, en dos días, nuevamente estaba el polvo, ¿no? Entonces, sería la alternativa, de repente, para las zonas rurales, no hacer de repente un raspado netamente, sino hacer también echarle asfalto por ahí, mi estimado Percy, ¿cómo lo ve usted?
0: Sí, a largo plazo sí se puede hacer en los proyectos grandes que se van a iniciar con una ficha y con un expediente, se puede plantear de esa manera, pero los mantenimientos y en este caso aperturas de las truchas carrozables, lo que se está planteando pues hacerle con un buen ripiado, de un buen espesor, con buenas cunetas de tal manera que tienen que pues soportar un invierno, ¿no? Y lógicamente después de ese invierno se tiene que volver a hacer la intervención, ¿no? Pero ya el tema lo que es de bicapas o asfaltados, eso ya se va a plantear en este caso en los lugares o en las carreteras que se va a hacer ya a través de lo que es con un proyecto que de repente donde se pueda plantear ya con un buen presupuesto, pues porque de lo contrario pues no vamos a poder conseguir el presupuesto suficiente para poder nosotros hablar de que vamos a poder asfaltar todas las carreteras, ¿no? De a poco, a largo plazo.
1: ¿Un presupuesto fuerte comparativamente al del raspado?
0: ¿Tiene
1: alguna idea de eso?
0: Lógicamente sí, porque requiere de más logística, de más presupuesto, ¿no? Y lo otro es que también se requiere de más maquinarias también, ¿no? Entonces decir que vamos a comprar la maquinaria, yo pienso que es mentirle a la población. Lo más práctico es hacer los convenios, poder traer pulls de maquinaria, como ya lo mencioné, tanto en la provincia, en la región, del ejército, ¿no? O convenios con Junín para poder nosotros hacer los mantenimientos, los ripiados de las carreteras, ¿no? Con buenas cunetas, de tal manera que vamos a hacer que el próximo año ya la intervención y el presupuesto sea menos, ¿no? Porque ya va a ser hacer solamente un repaso y eso va a garantizar de que ya inclusive necesitamos de repente ya no cuatro pools de maquinaria, sino tranquilamente con dos pools de maquinaria se va a hacer la intervención al siguiente año y cada año se tiene que hacer ese tipo de trabajos, ¿no? Y lo otro que usted menciona es a largo plazo ir en qué carretera se puede hacer esas intervenciones, ¿no? Con qué presupuesto, de dónde poder canalizar y hacer la gestión, porque ahí estamos hablando ya de hacer un proyecto desde una ficha técnica, un expediente para poder plantear ese tipo de obras.
1: École, acá nos han estado lloviendo las preguntas, mi estimado Percy. Te lo voy a dar ya, para que lo puedas responder a nuestros oyentes y lo que nos están viendo también a través de las redes. Dice, a ver, en la franja fiscal, no, con ese cuento de la mesa técnica no se logra nada. Y el barrio industrial, ahora que tenemos problemas con la franja fiscal del río Entazo, o sea, la mesa no funcionó ahí. En alto Canal de Piedra hay una junta directiva, nunca nos comunicó que iría como si lo hizo un candidato ajeno a él. ¿Atenderán solamente a sus seguidores o a todos los sectores? aquí los conocemos bien. De ser alcalde, ¿atenderá a todos los con buenos tratos o será como Inga? Nunca estará. Y qué raro, dice, que Canal de Piedra no cuente con cámaras, y esa es una de las necesidades que siempre lo exigen. Al ejército le deben mejorar su infraestructura, ya que este gobierno local no le hizo ni una pista atlética. Si a los que pagamos no nos hacen ni una zanja. Ah, mira, una lluvia de preguntas que nos ha podido realizar.
0: Sí, sí, bueno, no, nosotros hemos estado en Canal de Piedra y no es que no se tenga cámara, ¿no? Yo hablé de Nantes, donde mencioné que las cámaras tenían que estar también en la salida hacia Oxapampa, ¿no? Y ahí está, pues, incluido en este caso, pues, este Canal de Piedra, que es por Vía Labra, ¿no? Yo en algún momento tuve, de repente, decirle a la persona y contestarle de la siguiente manera. En algún momento yo tuve la oportunidad de estar como alcalde. Atendimos a todos. Las puertas estaban abiertas para todos. Yo atendía prácticamente desde las 7:30 de la mañana hasta la última persona que nos visitaba, ¿no? Hicimos muchos proyectos. Recuerdo que gestionamos proyectos con CEMAN, donde, por ejemplo, uno de los beneficiados fue, este, en este caso, Entre Ríos, ¿no? Entre Ríos esa vez se le hizo aprobar su proyecto de agua y desagüe, ¿no? En realidad, este, la obligación de un alcalde es atender a todo el distrito, pues no solamente a ciertos sectores. El compromiso de Percy Bazán es que con todo el distrito de Villarrica, con todos sus anexos, con todas sus comunidades, con sus 300 poblados, sin hacer de lado a nadie. Ese es el compromiso de un alcalde. Tenemos 4 años, que les soy sincero, es cortísimo, 4 años, pero sí tenemos el tiempo suficiente para nosotros poder priorizar desde el primer año de gobierno, prácticamente de acuerdo a las necesidades que necesitan, iniciar nosotros las gestiones en este caso para poder atenderlos a todos, ¿no? Las disculpas del caso si de repente no avisé para ir, más bien yo voy a coordinar para poder tener una reunión ahí en Canal de Piedra y para que nos puedan ahí escuchar también nuestras propuestas, ¿no? Nos hicieron la invitación en Entre Ríos. No recuerdo qué día fue, pero se fue la luz y se postergó la reunión, ¿no? Lo de bueno es que nos están haciendo a nosotros las invitaciones, ¿no? Más bien yo le pido a la persona de Canal de Piedra, si es que nos puede ayudar a organizar una reunión, le estaremos nosotros muy agradecidos y estaremos ahí con el equipo para poder conversar y priorizar también ahí las necesidades que hay.
1: École, ¿no? Y las preguntas, la lluvia de preguntas que nos ha podido realizar justamente nuestros oyentes, ¿ah? Porque acá también dice, estamos pagando los tributos, pero no nos hacen ni una zanja.
0: Sí, bueno, es por eso de que lo único que yo les voy a decir es que Percy Bazán no se va a endeudar, ¿ya? No me voy a endeudar para de repente estar ahí de repente descuidándome de las demás zonas, ¿no?
1: Claro, pero yo lo veo del lado también de que la deuda no siempre es malo, ¿ah?
0: Sí, por eso.
1: Claro,
0: eso
1: que tiene que programar cómo vas a pagar sin perjudicar a la siguiente gestión que pueda venir, ¿no?
0: Sí, por eso, como le dije, ¿no? O sea, hablar de endeudamiento ya es en últimos casos, pues eso, como yo lo vuelvo a repetir, ya lo vemos en su momento, pues, ¿no? Pero lo primero es gestionar qué proyectos canalizamos con la provincia, con el gobierno regional, con los ministerios, Ministerio de Vivienda, Ministerio de la Producción, ¿no? En el tema agrícolas, ¿no? Provías Nacional, Ministerio de Educación, Ministerio de Salud, o sea, hay tantos ministerios donde nosotros tenemos que gestionar, tocar las puertas para poder traer presupuesto a nuestro distrito de Villarrica, y para eso justamente está, pues, la capacidad de gestión de un alcalde y todo el equipo que vamos a conformar para nosotros poder ver los proyectos y de dónde canalizamos el presupuesto.
1: Uh-huh. Ajá. Bueno, no, esperamos todo eso, aunque de acá también sacamos, ¿no? Hay presupuesto que sí se necesita, ¿no? Porque tiene un techo nuestra municipalidad en función al presupuesto, ¿no? Entonces, acá podríamos decir, hay proyectos que son, ¿no?, menos costosos, que sí tienen la facilidad, y proyectos, claro, que son demasiado costosos, ¿no?, que necesariamente tienes que recurrir a otra instancia. Entonces, en ese caso, tendrías que, ¿no?, recurrir. Te hacía la pregunta delante también, si no llegara Edwin, ni tampoco yo, Ninga, ¿vas a hacer todo lo posible para que el quien esté te pueda ayudar?
0: Bueno, nosotros estamos trabajando de tal manera que yo no estoy diciendo que no vamos a llegar, ¿no? Pero si se diera ese caso, igual vamos a gestionar, vamos a tocar las puertas, esté quien esté en la provincia, en el gobierno regional, ya nosotros estamos en la capacidad de ir y de pedir los proyectos y de pedir el presupuesto, pero para eso hay que firmar los convenios, ¿no? Y tampoco no ir y decir, transfiéreme, ¿no? Yo creo que eso sería un gran error, ¿no? La idea es reunirnos, a ver qué proyecto canalizamos de la provincia, qué proyecto de la región, firmar de inmediato los convenios y hacerle, en este caso, el seguimiento con las autoridades, ¿no? Por ejemplo, estamos gestionando algún proyecto de canal de piedra con la provincia, estaremos yendo con la autoridad, de repente hasta semanal, dar el seguimiento de tal manera que no nos vamos a descuidar, en este caso, de la gestión.
1: Ahora, dentro de esto, el proyecto que está dentro de tu plan, un proyecto grande, bastante significativo, ¿cuál es, Percy?
0: Uno es el proyecto de seguridad ciudadana que ya le mencioné.
1: No.
0: Ya lo otro también es, en este caso, pues el tema, lo que es la apertura y mantenimiento de carreteras, que va a ser al 100%. Y lo otro también, en este caso, es nosotros lo que vamos a hacer es, en este caso, implementar los cuatro laboratorios que deberían de estar ya implementados, en este caso, en el centro de interpretación de café, ¿no? Uh-huh. Con esto vamos a traer la verdadera tecnología que nuestros hermanos agricultores necesitan, ¿no? Yo ya lo vengo planteando, de repente, en otras entrevistas que he tenido la oportunidad, tanto así que he visto que nuestros contrincantes también ya lo están diciendo, ¿no? Entonces, pero sí decirles que nosotros, en la gestión 2015-2018, ya se ha hecho el centro de interpretación del café, que está al costado del cementerio, que muchos dicen para qué se ha construido, ¿no? Ya, y ahora quiero también aprovechar para mencionarles de que en este centro de interpretación ya va a funcionar un laboratorio, que es el laboratorio de análisis de suelo, que es muy importante para nuestro distrito de Villarrica, para saber con qué tipo de suelos pues estamos trabajando en los diferentes cultivos, no solamente el café. El segundo laboratorio es el laboratorio de investigación de plagas y enfermedades, y también de prevención de todas las enfermedades que hay, no solamente en el café, sino en todos los productos que tenemos acá en Villarrica. Y también se va a tener, en este caso, pues, para hacer la mejora de lo que es, en este caso, la tasa del café en todo lo que es el beneficio, ¿no? Uh-huh. Y el tercer laboratorio, en este caso, es para mejorar nuestras variedades de café, para ya tener nuestras variedades acá en Villarrica. Ese es el tercer laboratorio. Y el cuarto laboratorio es el laboratorio de café de catación, que sí está funcionando, pero hay que mejorarlo, ¿no? Son cuatro laboratorios que nosotros podemos conseguir. El presupuesto, en este caso, puede ser del Ministerio de la Producción, de Agroideas, de Devida, o hasta del gobierno regional, que en su momento nosotros vamos a ver de dónde conseguimos ese presupuesto, de tal manera que tiene que funcionar estos laboratorios. Y una vez que estos laboratorios estén funcionando, vamos a tener prácticamente toda la tecnología para nuestra agricultura acá en el distrito de Villarrica. Eso es, ya lo hemos planteado en la campaña anterior y lo volvemos a plantear esta vez, pero sí garantizándoles de que se va a hacer realidad y vamos a darle la verdadera funcionalidad a esta edificación que tenemos al costado del cementerio, que es el centro de interpretación del café.
1: Acá nos han estado escribiendo, Percy, mientras desarrollábamos el programa, y dice, la mejor opción para estas elecciones es Percy Bazán, por lo que tiene experiencia a comparación de otros candidatos. Percy, la mejor opción, Percy, la mejor opción. Saludos a Robinson Garrido. Mi familia te da el respaldo. Somos Perú, a paso de vencedores, vamos con todo. Ah, caramba. No, y todos casi están con Percy Bazán, según da la primera parte pues, que hemos estado sacando. Aunque no, esta es la primera parte que hemos sacado. Y esta es la segunda parte que hemos podido dar la lectura también al respecto. Fondo bacán que está, de veras que sí, ¿no? Enfocado. Qué bien, la gente que está participando, mi estimado Percy. Así que hay experiencia, ¿no? Dice caramba.
0: Bueno, sí, yo he sido regidor, siempre hemos estado asumiendo la alcaldía.
1: ¿Usted era regidor de oposición o regidor de línea?
0: Bueno, yo he fiscalizado. Tengo toda mi documentación que he hecho la fiscalización.
1: ¿Cuántas denuncias terminó esa gestión?
0: Con cada... Bueno, denuncias no. Fiscalizar no es que estés denunciando, ¿no? Pero sí he tenido muchos documentos donde yo siempre he estado pidiendo el estado situacional de las obras que se ha estado, en este caso, ejecutando, ¿no? Siempre tengo los documentos y es por eso que, inclusive, me atrevo a decir que en algún momento, cuando nosotros salimos de la gestión, me llamaron también en una denuncia que hubo, ¿no? Pero cuando yo presenté mis documentos de fiscalización que he hecho, nunca más me han vuelto, en este caso, a llamar, ¿no? Porque tengo todo el sustento para decir de que yo sí he hecho mi trabajo, ¿no? Y cuando me quedé de alcalde también igualmente hemos trabajado bien esos 3 meses. Vuelvo a repetir, hemos gestionado proyectos de SEMAN, hemos asignado presupuesto, hemos estado arreglando muchas carreteras, ¿no? Y es, eso es lo que me está dando por oportunidad a postular. Lo único que yo le pido a la población, al elector, es que analicemos bien, ¿no? Es muy importante el haber tenido ya la experiencia. Eso va a garantizar que prácticamente desde el primer día seamos nosotros atendidos en el distrito de Villarrica, ¿no? Que el presupuesto llegue, ¿no? De la provincia, de la región, de todos los de todos los ministerios, ¿no? Entonces eso es lo que garantiza Percy Bazán. Yo quiero representarlos durante 4 años con toda la experiencia que tengo y les aseguro de que no los voy a defraudar a todo el distrito de Villarrica, ¿no? Por eso este 4 de octubre marquemos los 4 corazones de Somos Perú, porque es la única manera de traer presupuesto para Villarrica, de atenderlos como se merecen al agricultor. Lo único que el agricultor quiere es su carretera y le vamos a atender su carretera, ¿no? Entonces, en ese aspecto estamos preparados. Tengo bien conformado mi plana de regidores, de tal manera que ahora sí garantizamos que nosotros sí podemos hacer una buena gestión que va a estar prácticamente al servicio de toda la población de Villarrica.
1: Colega, acá me hacen una pregunta en relación a que, delante también te hice la pregunta en función a un candidato que aparece todavía como inhabilitado, ¿no? Me dice, por favor, ¿qué opina el señor Bazán si está de acuerdo con las denuncias anónimas que hacen a los candidatos para tacharlos y no continuar en carrera?
0: Bueno, yo pienso más que si estoy o no estoy de acuerdo. Yo como candidato tengo que saber mis prohibiciones para yo poder evitar que me hagan una denuncia, ¿no? Yo creo que uno tiene que ser consciente de que si yo hago algo que de repente está prohibido por el Jurado Nacional de Elecciones, bueno, pues estoy propenso a que cualquiera me denuncie, ¿no? Entonces, lo único que yo puedo decir es de que Percy Bazán ha tenido bastante cuidado, ¿no? De repente en no hacer cosas que estén prohibidas y de tal manera de que, bueno, pues yo puedo hablar por mí, ¿no? Pero no puedo hablar por los demás.
1: École, ¿no? Debería decir. Atiendo a mis amigos, son las 9:28 a.m. 9:28 a.m. Llegamos a la parte final, en este caso del día de hoy, la entrevista que quedó bastante corto, de veras. Pero vamos en este caso, ¿no? A dar a conocer, ¿no? A nuestros oyentes que nos están mirando a través de las redes sociales, vía el Facebook, nos están escuchando también el 104.5, nos escuchan también a través de nuestra página www.radioshalomperu.com. Ya acá hacemos las entrevistas, la participación también de ustedes es importante, con las preguntas y también con los audios, grábenlo y nosotros, como han podido escuchar, lo pasamos para que pueda responder el candidato. Acá no estamos para no maletear a nadie, sino que clarifique y dé a conocer las propuestas que tiene al momento de ser autoridad, ¿no? Por eso se están presentando en esta contienda electoral. Y de acá nuevamente hago la invitación públicamente, ¿no? El día de mañana va a estar acá también a partir de las 8 de la mañana, por cierto, ¿no? Nuestro amigo Julio Chacón, ¿ya? El candidato que ha tenido un encontrón, nos dicen, allá en el gobierno regional. De esto nos va a aclarar el día de mañana. Y pasado mañana le hemos pedido también a Robinson Garrido, pero nos acaba de devolver una respuesta que nos ha dado a conocer y nos dice, profesor, buen día, ya estamos programando a partir de la otra semana, por favor. Así nos dice, ¿eh? Ojo, viene, escuche usted.
2: Atento, buenos días.
1: Esta es la que le hemos dado el mensaje.
2: Robinson Garrido, ya candidato. Le recuerdo que después de su apertura de campaña, que hasta ya poder salir públicamente.
1: Esto fue lo que nosotros le dejamos en audio a Robinson Garrido, y esta es la respuesta que nos dijo, por su buen día, ya estamos programando a de la otra semana. Entonces, bueno, pues ya le habíamos dado el espacio para el día viernes, pero dice la próxima semana. De igual manera, para nuestro amigo Yor Velázquez, el pescadito del FREPAP, también nos escribió, nos dijo, profesor, también el día sábado, mi amigo, el día sábado, con todo gusto, ya nos confirma tu participación, que la vamos a tener. De veras que sí. Bueno, vamos a agradecer, Percy. Esta es una de las entrevistas que viene más adelante. Pero sí, también te vamos a pedir para la siguiente tener de repente la participación también de los señores regidores. Nos están pidiendo. Y próximamente, ya te adelantaba, vamos a tener la participación entre uno o dos candidatos más aquí en nuestros estudios para poder conversar, interactuar también, ¿no? Y ustedes pueden escuchar al otro también y ustedes debatir de repente en las mejoras, ¿no? De la propuesta que están lanzando. De repente puede pasar algo que, ¿no? Una propuesta que digamos que sea imaginativo, ¿no? Que voy a viajarme a Marte, por decirles así exageradamente, ¿no? Y usted le puede poner un punto sobre la idea en un momentito, ¿no? Irás acá al campo de Marte, de Lima, en el peor de los casos, no a Marte, ¿no? Pero bueno, vamos a escucharlo eso. Mi estimado Percy, te agradezco en este caso estar presente aquí en nuestros estudios.
0: Sí, profesor Ronald, más bien, y de igual manera agradecerte por esta oportunidad que me das de salir a través de sus medios, ¿no? Nuevamente saludar a toda la población de Villarrica y hacerles la invitación a esta reunión que nosotros estamos programando para el día jueves, ya a partir de las 6:00 p.m, ya hacemos la invitación a todos nuestros hermanos que están cerca de Canal de Piedra, de Entre Ríos, de Oconal, ¿no? Que nos puedan acompañar el día jueves en el Socialito a partir de las 6:00 p.m. para que puedan ahí escuchar las propuestas no solamente de mí como candidato a Villarrica, sino también de nuestro candidato a la provincia, Edwin Díaz, y también hay la posibilidad de que esté nuestro candidato en este caso regional. Muy agradecido, Ronald, y el saludo a toda la población de Villarrica. Gracias.
1: Y nosotros, mis estimados amigos, a través de las redes sociales, a través de nuestra página también, retornamos en cualquier otro momento, ya vía este medio, pero nos quedamos en el 104.5. Muchísimas gracias, regresamos con ustedes, pero nos quedamos en el 104.5. Después de la entrevista con Percy Bazán.

0: Son las 9 de la mañana con 33 minutos. A 9 de la mañana están llegando algunas preguntas, ¿no? Que decía de Johnny Inga para preguntarle. Pero bueno, ya será en la siguiente entrevista que podamos realizarle pues lo que nos están pidiendo. Acá nos han escrito también toda mi familia apoya a Percy. Qué bien, gracias en este caso. Ahí están las redes sociales colgadas también para que ustedes puedan hacer sus opiniones al respecto. Y por supuesto también aquí a través de nuestra página, nuestro número al 971-51-2315. De veras que sí. Atentos, 9 de la mañana con 33 minutos, nos vamos en este caso de una vez a nuestros coleguitas de Prensa Macro o Región Central con la información de lo que está ocurriendo. Vamos allá con Huancayo. Vilma Muñoz, adelante, buenos días.
1: Gracias por el pase, compañeros. Aquí las informaciones desde Huancayo, ciudad incontrastable. Y luego de que fuera aprobada en el Pleno del Consejo Municipal, ha entrado ya en vigencia la Ordenanza Municipal 848, que de alguna forma pues regula, es el marco normativo para el horario de venta, expendio y consumo de bebidas alcohólicas en toda la circunscripción del distrito cercado de Huancayo. Esto lo habíamos dado a conocer también semanas atrás cuando se debatió, se analizó en el pleno del Consejo de Regidores. Esto se está entonces inmediatamente ya aplicando, cuando lo que tienen que tener en cuenta los diversos establecimientos es el cuadro único de infracciones y sanciones administrativas, el conocido CUISA, donde se regula, se establece pues los horarios que van a tener a disposición para operar, realizar sus la venta, el expendio, la atención a los usuarios, porque esta normativa establece una diferenciación clara de horarios que los fiscalizadores van a tomar como base para aplicar las sanciones correspondientes, tanto para discotecas, peñas y pistas de baile. El horario en zonas residenciales diario es de 7 de la noche hasta las 00 horas del día siguiente. En tanto, en la víspera de días no laborables será la atención de viernes y sábados desde las 6 de la tarde hasta las 00 horas, mientras que la zona céntrica comercial, atención diario, la atención será desde las 7 de la noche hasta la 1 de la madrugada. En tanto, los días no laborables y los fines de semana, la atención empezará desde las 5 de la tarde hasta la 1:30 de la madrugada del día siguiente. Ahora, en el caso de los salones de recepciones y café teatro en el distrito cercado de Huancayo, la restricción será todos los días, permitiendo su funcionamiento, atención únicamente desde las 3 de la tarde hasta las 11 de la noche del mismo día. Por otro lado, también lo que se ha conocido de acuerdo a la disposición, que incluso ya ha sido publicada en el diario de mayor circulación, giros como karaoke tienen permitido operar diario solamente desde las 7:30 de la noche hasta las 00 horas, y los viernes, sábados y vísperas de días feriados no laborables podrán operar desde las 5:30 de la tarde hasta la medianoche. El fundamento que han señalado radica en el incremento de la criminalidad y la alteración del orden detectados en zonas con alta presencia de público, y esto se concentra pues en estos conocidos locales denominados giros especiales. Entonces hay que tener en cuenta para evitar los enfrentamientos entre conductores de estos establecimientos y también la autoridad que aplicará las sanciones correspondientes a quienes pues no acaten las disposiciones. Y finalmente, ayer tuvimos una persistente lluvia, no intensa, persistente lluvia, luego de que se presentara también este fenómeno climatológico, como los fuertes ventarrones en toda la ciudad de Huancayo, incluidos los distritos de Chilca y también el Tambo. Posteriormente, también horas más adelante, se desató una persistente lluvia, tanto sí que ha obstaculizado, se ha producido el deslizamiento de un cerro, parte de un cerro, por la zona de Copca en Huarisca, que es el camino que conduce hacia la zona de San José de Quero, el distrito, la localidad de Yauyos, y se va hacia la capital de la República. Entonces, este deslizamiento de parte del cerro carro por el sector de Copca imposibilita el pase de los vehículos, los conductores están utilizando una vía alterna por el sector de Chambará. La vía, que es de gran afluencia vehicular, ya lo habíamos indicado, reporta cada día una numerosa cantidad de unidades. Todavía no hay autoridad ni maquinaria alguna que esté pues ya destinada a la limpieza de la vía. Aguardamos que en las siguientes horas pueda realizarse la limpieza por lo menos parcialmente de un carril que pueda desfogar la cantidad de vehículos que se encuentran a estos momentos, a estas horas, varados, especialmente los vehículos de carga pesada, porque los vehículos pequeños entre camionetas y autos están utilizando, reitero, la ruta por el sector de Chambará. Hasta aquí la información, primera línea, Vilma Muñoz Huancayo para Prensa Macro Región Centro. Adelante, compañeros.
0: Perfectamente, Vilma, muchísimas gracias. ¿Eh?
2: Gracias, gracias por el pase, colegas. Estas son las informaciones desde nuestra provincia de Yaurilao, Luya, fuera de la macroregión central del país. Increíble lo que ha pasado el día de ayer en horas de la madrugada aquí en el sector de La Oroya, en el sector de Huaynacancha. Sí, aparentemente un puma habría ingresado a un corral de la familia del señor Epifanio Barja Ayala, matando a más de 17 cabezas de ganado ovino. Solamente se comió a dos ganados y posteriormente Epifanio Barja Ayala, al amanecer aproximadamente a las 6 de la mañana, se despertó para llevar a sus animales a la parte alta para pastorearlo y se dio cuenta con la escena, sí, de terror, donde sus ganados estaban prácticamente descuartizados y muertos, regados por el lugar el cerco perimétrico de sus ganados. Lamentablemente, al parecer, según las investigaciones, sería pues una jauría de zorros o puma que habían bajado a la zona urbana para hacer pues este hecho lamentable. Las autoridades, se ha llamado a SENASA, se ha llamado a SERFOR para que puedan tomar las acciones correspondientes, porque varios ganaderos están preocupados porque podían ser también causante de este hecho. Mientras tanto, también un accidente de tránsito en la carretera central, tramo La Oroya, el sector de Huancayo. En horas de la noche de ayer chocó frontalmente una minivan contra un auto, dejando el saldo de 4 heridos que fueron trasladados hacia el hospital Domingo de la Bagoya de Jauja. Mientras tanto, los pasajeros que se dirigían hacia Cerro de Pasco tuvieron que tomar otras unidades móviles para llegar a La Oroya y posteriormente trasladarse hacia el sector de Pasco. Lamentablemente, esto es lo que pasa. 3 son los candidatos, ¿sí?, al centro poblado de Huaynacancha, donde efectivamente se va a llevar estas elecciones al centro poblado. Se trata de Nadi Yarasca Rosas, también de Juan Carlos Caso Zacarías, exalcalde del centro poblado, y también Ricardo Guamán Carrasco, quienes están en la etapa efectivamente de tachas, para que puedan los ciudadanos de este centro poblado tachar de cualquier pues tema a estos candidatos y posteriormente estar habilitados las elecciones a los centros poblados aquí en Huaynacancha, Huari y también en Daichagua, se darían el 1 de noviembre. Mientras tanto, las mesas de sufragio aquí en nuestra provincia se han modificado tras el reclamo de la sociedad civil y algunas organizaciones sociales. Se van a habilitar mesas en la escuela del sector de La Oroya, Antigua Virgen de Fátima, el sector de Manuel Escorza, donde anteriormente en la primera vuelta y segunda vuelta de las elecciones presidenciales no se ha tomado en cuenta. Estas son las informaciones más relevantes de nuestra provincia de Yauli de La Oroya, reportó Henry Pajuelo. Adelante, colegas.
0: Perfectamente, Henry, muchísimas gracias. ¿Eh? Nos vamos ahora a Tarma, está Rafael Mesa. Adelante, Rafael.
3: Para Prensa Macroregional, aquí las principales informaciones desde Tarma. El sueño del mercado 2 de mayo parece que cada vez se va alejando, así es. El municipio tarmeño intentó hacer una obra por impuesto del mercado 2 de mayo, pero al parecer la obra recién va en su expediente, elaboración de expediente técnico, y le falta demasiado, un poco más, le falta bastante, sino que dijo la presidenta Ana Yaxa sobre esta obra.
4: En este caso, para hacer la construcción del nuevo mercado, en ese aspecto nos han dado a conocer. No sé si hemos sido la junta directiva, más que algunos representantes del mercado 2 de mayo, y eso nos ha dado a conocer el ingeniero, el arquitecto Chirinos, ¿no?, de la empresa SACEN. Ellos lo van a organizar, lo van a hacer todo, pero de acá a 7 meses todavía será esa conclusión de todo el proyecto del mercado 2 de mayo.
3: Bien, 7 meses, así es. Así es que el sueño del actual edil, de Walter Jiménez Jiménez, de hacer la obra del Mercado 2 de Mayo, se alejó. Le dijeron 7 meses y ahora sí, su promesa quedó en saco roto. Él había dicho que ya iba a ser, que tenía dinero y todo lo demás, pero al final 7 meses todavía lo van a hacer esta obra. Es decir, los del Mercado 2 de Mayo solo tendrán que seguir arreglando su techo, clavando las calaminas, las pocas que se quedan, las vigas, rogando que no haya un sismo de gran intensidad y que no dañen la infraestructura. En otra de las informaciones, hablando de el amigo, el alcalde Walter Jiménez Jiménez, que está de mal en peor ahora. Su Sierra Central sí está trabajando de una paso a tortuga. En las últimas horas se han quejado vecinos de EPC Sierra Central, donde lamentablemente ha dejado diversas calles de Tarma con huecos. Esto por el arreglo de cambio de tuberías, por ejemplo, la avenida Pacheco, avenida Bienrich, Girón Jauja, primera cuadra, Girón Puno, es un total de 16 calles que han dejado con huecos los de Sierra Central, y la municipalidad no puede resanar hasta el momento, no puede echar el asfalto, no puede ir a arreglar. Bueno, trabajan a paso de tortuga. Ellos dicen porque el presupuesto está detenido, porque ya están en transferencia. Así es que ya están haciendo trámite de transferencia, pero ya hay 2 gerentes que en las últimas horas estarían renunciando a la gestión debido a todos estos trámites y estas restricciones que ha hecho el alcalde Walter Jiménez Jiménez. Es decir, en otras palabras, la gestión ya se está yendo cuesta abajo y esto es un problema muy grande. Y en las últimas horas, los candidatos están esperando ya de una vez por todas que el Jurado Nacional de Elecciones determine la ubicación de los partidos para mandar a hacer sus folletos y enseñar a votar, porque la gente no los encuentra, dice. Cuando uno lo busca, van a pensar que está su cara de los candidatos de Tarma, pero lo que no saben es que tienen que enseñar a votar por el símbolo. Y así es, en Tarma solo hay bastante desorden en los fines de semana. De lunes a viernes no pasa nada todavía. El ambiente electoral en Tarma está más frío. ¿Y qué decir de los candidatos regionales que ni se asoma? El único nomás que llegó a Tarma fue Charly May. Y el segundo, Fernando Orihuela. Los demás ni siquiera se acercaron. Dicen que Arnoldo Malma, pero este señor pasa fugazmente y luego se va. Que haga un trabajo en distritos, no se le ve para nada. Solo 2 candidatos regionales que llegaron a Tarma. Los demás ni siquiera se acercan ni sus narices. Desde Tarma, el licenciado Rafael Mesa Felipe, Prensa Macroregional.
0: Perfectamente, Rafael. Muchísimas gracias. Nos vamos ahora al contacto telefónico con Jesús Trujillo, la Merced Chanchamayo.
5: Gracias por el pase, colegas. Muchísimas gracias. Ya los saluda Jesús Trujillo desde la provincia de Chanchamayo, Satipo, Oxapampa, toda la selva central. Listo para el reporte para esta hora, para hoy. Hoy estamos, atención, a miércoles 19 de agosto del año 2026. Atención, hoy llega, están anunciando la llegada de Zósimo Cárdenas Muge junto al ministro de Salud aquí al Hospital Julio César de Marinicaro para la inauguración del nuevo tomógrafo. ¿Qué pasó? ¿Qué sucedió, señores, con Zósimo? Luego de 3 años y 8 meses, recién tuvieron capacidad estos inútiles del gobierno regional, estos funcionarios del gobierno regional, recién se les dio la gana de comprar el tomógrafo. ¿Qué pasó 2023? ¿Qué pasó 2024? ¿Qué pasó 2025? ¿Por qué todavía esperar la última etapa ya de su gobierno regional para que recién compren el tomógrafo? Es lo que indicaban la población, muy criticada esta inauguración, indican, y todavía se atreve a inaugurar con bombos y platillos el tomógrafo, si esperó más de 3 años y 8 meses sin tomógrafo nuestro hospital. La pregunta es, ¿a quién favoreció? ¿Acaso a las demás clínicas, estas dos clínicas que estuvieron teniendo o daban los servicios de tomografía? ¿Acaso habrá sido por algún favorcito? ¿Por qué siempre se caían para poder comprar el tomógrafo para nuestro hospital? Es lo que han indicado. Y por otro lado, también se está anunciando hoy la colocación de la primera piedra de lo que será, sí, de lo que será el futuro Puente Quimiri, aquí en la provincia de Chanchamayo. Sí, un puente que está valorizado en 22.581.655.74 soles. Caramba, la primera piedra de la infraestructura vial Puente Quimiri, que también, señores, simplemente hará la colocación de la primera piedra. Y según el MEF, según se ha podido evidenciar, señores, que solamente tienen 4.842.100. ¿Garantizarán la culminación de esta obra? ¿Culminarán en este año o dejarán para la próxima gestión? La población también indicaba, ¿para qué va a poner la colocación de la primera piedra si ya se va a su casa? Mejor hubiera sido importante dejar la colocación de la primera piedra al próximo gobernador y indicar que culminen pues con esta obra del puente Quimiri, es lo que indicaba la población. Por lo tanto, a esta hora continúa la lluvia persistente aquí en la selva central. Hasta el momento, Satipo, Chanchamayo libre, Oxapampa, Chanchamayo libre, Chanchamayo Tarma libre hasta estos momentos. Adelante, colegas. Retornamos con más noticias, con más información en cualquier instante. Adelante, colegas.
0: Perfectamente, mi estimado Jesús Trujillo, desde la Merced, Chanchamayo. Atiendo, mis amigos, a tener en cuenta también lo que está realizando la Municipalidad de Villarrica, para que no estén después con problemas de que no sabíamos que esto, que lo otro, ¿ya? 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
0: Son las 9 de la mañana con 51 minutos, mis amigos. El día de mañana, no se olviden la entrevista también con Julio Chacón, el hombre el hombre protagonista de, me dice, una broncaza allá en el gobierno regional. No va a explicar, no dice lo que hace días atrás, con nombre propio, sacó justamente, no, un comunicado del gobierno regional de Lucho Chombo. ¿ya? Y eso nos va a explicar el día de mañana, me dice, por eso al detalle. ¿No? Va a traer una serie de documentos que la vamos a mostrar a través de nuestra página, a través del Facebook también, para que quede y pueda llegar. Y los que nos escuchan allá en Pasco, le hagan llegar pues a Lucho Chomo, ¿no? ¿Cómo se va a portar de esa manera? Lucho Chomo, ¿por qué le tiene bronca acá a Villarrica? ¿Por qué le tiene bronca a nuestros candidatos, Lucho Chomo? ¿Ah? De igual manera, a nuestro amigo, al Pinochito, ya Pescadito, también nos dijo el domingo, señor, tengo hasta el sábado, ya el sábado está libre. El viernes también está libre, ya que ha desistido Robinson Garrido. Ya viernes y sábado, cualquiera de esos dos días, le doy para que usted escoja y nos confirme. ¿Está bien, mi estimado Pinochito, señor John Velázquez, del grupo político FREPAP? Que nuestros oyentes nos dicen, profesor, ¿será cierto de que él está prácticamente induciendo a todos sus seguidores, pero de su religión, para que sean sus seguidores? Esto nos gustaría que nos pueda explicar, ¿eh? Nos gustaría que nos explique también de ese video que han sacado de otro parque, como si no Villarrica no tuviera parque. ¡De veras! ¡Qué vergüenza! Me has hecho recordar que hace unos años atrás llevaron, o fueron allá, ahora esto de lo que es las ferias, no salió una autoridad para allá, para la capital Lima. Y porque no quisieron pagar el transporte, los que bailaban acá, el café, ya nuestros danzantes, ¿qué hicieron? Contrataron en Lima a un elenco de danza. Pero bailaron, pues, no, con otro tipo de vestimenta, no la vestimenta que se tiene. Y en los pies y en las manos tenían unos, hay unas cabecitas, unas calaveritas. De ver, y en la cabeza también, en el centro, una calavera. Entonces decíamos, ¿no? ¿Qué? Villarrica es caníbal. Come carne de gente. No, pues, qué vergüenza, de veras, qué vergüenza, ¿no? Que en ese entonces pasamos. Igual está pasando nuestro amigo, ¿no? El Pescadito Pinocho. Cuelga un video de otra localidad con, ¿no? Su parque. ¿Cómo, pues? Ya sé que quieres llegar a ser alcalde. Pero de esa manera, mintiendo, ¿no? Vas a mentir hablando de Diosito, ¿no? Ahí con la Biblia en la mano, con tu sotana, que dice que eres la moral, la reserva moral, dices, de acá de Villarrica, con semejante mentira. Nos gustaría que nos expliques. Te damos viernes y confírmanos, por favor, mi estimado Pescadito Pinochito Yor Velázquez. ¿Está bien? Bueno, nosotros nos retiramos. ¿Eh? Quédense con la programación de Radio Salud y el día de mañana, o minutos antes de las 7, o en cualquier momento también entramos a través de las redes sociales. Cuídense.
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1: 9 de la mañana, 59 minutos.

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4: 11 de la mañana, 5 minutos.

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2: 11 de la mañana, 52 minutos.

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5: 12 del día, 6 minutos.
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0: 12 del día, 39 minutos.
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1: 12 del día, 52 minutos.
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2: 12 del día, 52 minutos.
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4: Una de la tarde, 6 minutos.
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1: Una de la tarde, 32 minutos.

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2: Una de la tarde, 41 minutos.

0: de la tarde, 48 minutos.
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0: de la tarde, 52 minutos.
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0: Una de la tarde, 52 minutos.

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1: Madrecita, ¿por qué estás triste?
2: Estoy triste, Tongo, porque ya es Navidad y me falta un hijo.
1: Pero madre, hay tantos errores en la vida que uno puede cometer. Mejor hay que escuchar su grabación que nos ha mandado él desde prisión.
2: Sí, hijo, y que Dios te bendiga.

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2: 2:06 p.m.

0: 2 de la tarde, 13 minutos.
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8: 2 de la tarde, 32 minutos.

0: 2:39 PM.
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4: 2 de la tarde, 53 minutos.

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1: 2 de la tarde, 59 minutos.
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6: 3 de la tarde, 5 minutos.

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1: 3 de la tarde, 32 minutos.

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2: 3 de la tarde, 52 minutos.

0: Ahora Xavi te va a enseñar el paso de Carimbó del Mono con explosión. Ponte posición, watch your looking for. Hijita.
1: Dios mío.
0: Chita. Vamos a hacerlo lento, ¿ya? El macacuba con macacuba.

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1: Cuatro de la tarde, un minuto.

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2: 4 de la tarde, 30 minutos.

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2: 4 de la tarde, 59 minutos.

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0: 5 de la tarde, 18 minutos.
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1: 5 de la tarde, 30 minutos.

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5 de la tarde, 46 minutos. 5 de la tarde, 46 minutos.

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2: 5 de la tarde, 59 minutos.

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1: Siempre nos preguntan cómo hacemos para presentarnos en Miskitak y quiero invitar a todos los solistas, a todas las agrupaciones de todo el Perú que nos escriban a miskitaki@tvperu.gob.pe. Este es el canal y el programa de todos los artistas peruanos, así que están bienvenidos. Y es la historia de la siguiente agrupación. Ellos vienen directamente desde Jauja, están por cumplir el sueño de presentar su primer disco. Vamos a recibir en el escenario de Miskitak a Sombrerito Jaujino. No.

0: La agrupación Sombrerito Jaujino nos acompaña hoy en Miskitaki. Qué alegría tenerlos directamente desde Jauja. Vamos a conversar con Liz Karina y con Elvis Mesa, el director de la agrupación. Saludamos a todos los integrantes. Gracias por acompañarnos. ¿Cómo estás, Elvis?
1: Muy feliz, contento acá, feliz, encantado por la invitación y gracias a todo el equipo de producción por hacer posible que estemos aquí.
0: Elvis, ustedes ya están recién por cumplir un año. En diciembre del año pasado emprendieron este proyecto y ya están a puertas de sacar este primer disco. Me imagino que debe haber mucha emoción.
1: Así es, Damaris, encantado. Estamos ahí trabajando a full para ya sacar nuestra primera producción.
0: Eso, muy bien. Felicidades y lo mejor para este lanzamiento. Liz, ¿cómo estás? Bienvenida.
2: Gracias, Damaris. Gracias por la invitación a la producción y gracias a la invitación a ti también. Y bueno, agradecerte por difundir lo nuestro. Soy una admiradora tuya.
0: Gracias.
2: Y bueno, somos un grupo de jóvenes desde la primera capital del Perú, Jauja, quienes venimos cultivando lo que es la tunantada.
0: Eso, la tunantada que está cada vez conquistando más corazones. La gente lo está pidiendo, no solo en el centro, sino que está cada vez conquistando más seguidores y ustedes pues nos han traído tunantada como tenía que ser. Me imagino que ya que viene el disco, están preparando algo especial, tendremos acá nuevamente a la agrupación para poder presentar físicamente el disco. Este es un adelanto nada más.
2: Sí, así es, como veníamos ya comentando, es un adelanto porque ya venimos grabando, ya tenemos 5 temas grabados.
0: Eso.
2: Y lo hacemos con paciencia para que sea también al gusto y al agrado del público.
0: Eso, muy bien, felicidades. Muchachos, gracias por acompañarnos. También saludamos a la institución 11 de junio de Junín. Ahí tenemos la presencia. Vamos a agradecerles y además invitarlos a que puedan seguir haciendo este disco que se viene con mucha dedicación, con mucho empeño para que podamos disfrutar todos del talento jaujino. Muchos éxitos y gracias por acompañarnos, Elvis.
1: Muchas gracias, Damaris, por esta oportunidad, de verdad, encantado.
0: Muy bien, vamos a seguir disfrutando de la agrupación Sombrerito Jaujino y ahora nos traen Furia de Amor.

0: 6 de la tarde, 28 minutos.
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6: 6 de la tarde, 32 minutos.
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6: 6 de la tarde, 32 minutos.
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0: producción musical Super Sonora Acollina, con categoría internacional.
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en los Estados Unidos, Gabriela Muedas de la Cruz.

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nuestro folclor nacional. Juan Malásquez Huiza,

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0: 6 de la tarde, 52 minutos.
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0: 6 de la tarde, 52 minutos.
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0: 6 de la tarde, 53 minutos.

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1: 6 de la tarde, 59 minutos.

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